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0: en Neuquén.
1: Es la hora 21, 24 minutos.
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0: En Neuquén.
1: Es la hora 21:30.
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0: En Neuquén.
1: Es la hora 21:40.
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0: en Neuquén.
1: Es la hora 21:59 minutos.
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0: En Neuquén.
1: Es la hora 22:30.
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0: En Neuquén.
1: Es la hora 23. Un minuto.
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0: En Neuquén.
1: Es la hora 23:31.
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0: En Neuquén.
1: Es la hora 23:50.

0: en Neuquén.
1: Es la hora cero.
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0: En Neuquén.
1: Es la hora 0:17 minutos.
2: ¿Listo? No.

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1: En Neuquén.
2: Es la hora 0:54 minutos.
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0: En Neuquén.
1: Es la hora 0:58 minutos.
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1: En Neuquén
2: es la hora 1:31.
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1: Los hermanos Fingers, dos de ellos, ¿eh? Después viene un tercero, Diego en cello y Pedro en viola.

vamos a hacer una nueva versión de un tema nuevo, más nuevo aún, de bueno, del último disco en realidad, Ángel Eléctrico.

0: En Neuquén.
1: Es la hora 1:58 minutos.
0: En Neuquén.
1: Es la hora 1:58 minutos.
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0: muchísimas gracias.
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Vamos a invitar a una amiga. Se llama Andrea, de Aterciopelados. Y bueno, estuvimos compartiendo esta gira por Estados Unidos, el frío de Estados Unidos.

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De vez en cuando hablo con ella y hasta hago el amor. 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

0: en Neuquén.
1: Es la hora 2:38 minutos.
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0: en Neuquén.
1: Es la hora 2:51 minutos.

0: en Neuquén.
1: Es la hora 3.
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0: en Neuquén.
1: Es la hora 3:17.
2: Dicen que la gente mayor sobra en todos los sitios. Mi abuelo ya sabía eso hace mucho tiempo. Y por eso un día hizo su maleta y se marchó. Creo que fue para no estorbar.

0: Que Dios los bendiga y hasta siempre.
1: Gracias por formar parte de este sueño. Gracias.
0: ¡Mágico! ¡Millón de gracias! Ojalá sea divertido y lo haya pasado. Muy bien, que Dios los bendiga. Váyase con cuidado a casa. Para que todos terminemos este día. Muy bien y muy felices. ¡Gracias, Mágico!

Mi madre y yo lo plantamos en el límite del patio donde termina la casa. Fue mi padre quien lo trajo, yo tenía 5 años y él apenas una rama. Al llegar la primavera, abonamos bien la tierra y lo cubrimos de agua. Con trocitos de madera hicimos una barrera

tenemos recuerdos, mi árbol y yo. Con el correr de los años, con los pantalones largos, me llegó la adolescencia. 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Luego fue tiempo de estudios con regreso.

0: En Neuquén.
1: Es la hora 4.
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0: Gracias a todos.
1: Se hace realidad.
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2: En Neuquén.
3: Es la hora 4:16.

0: En Neuquén.
1: Es la hora 4:48.
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0: en Neuquén.
1: Es la hora 4:58.
0: En Neuquén.
1: Es la hora 4:59.
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0: En Neuquén.
1: Es la hora 5:33.
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0: en Neuquén.
1: Es la hora 6.
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0: en Neuquén.
1: Es la hora 6:28.
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0: 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En este universo lleno de vida, vivimos aquí, en esta amorosa madre tierra, Pachamama. En las puertas del año 2000, nos espera el hombre nuevo, y vamos, camino hacia él, comunicándonos a través de la Pachamama, con todos sus reinos, y así tendremos conciencia cósmica. Creemos que el camino para llegar es el amor, como único elemento transformador para poder abrazar al hombre nuevo, nuestros hijos, Pachamama.
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0: en Neuquén.
1: Es la hora 7.
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0: en Neuquén.
1: Es la hora 7:28 minutos.
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4: Aten, las vocalías gremiales y la vocalía por los consejos escolares en representación de la comunidad informan que luego de la presentación realizada por la Secretaría de Géneros y Juventudes de Aten, las vocales gremiales y el vocal por la comunidad, en el marco de la construcción de memoria y la exigencia de justicia por Noemí Matamala, aprobaron por unanimidad en el cuerpo colegiado la declaración de interés educativo del 39 Encuentro Plurinacional de Mujeres, Lesbianas, Trans, Bisexuales, Intersexuales y No Binarias, a realizarse en la ciudad de Córdoba los días 10, 11 y 12 de octubre. Asimismo, se aprobó el no cómputo de inasistencias para los días 9 y 13 de octubre. Para todas y todos, compañeros docentes y estudiantes, que participen del mismo y presenten la constancia de asistencia. A 20 años de la sanción de la Ley de Educación Sexual Integral, en un contexto donde no solo se ha atacado la ley, sino que además se han desarmado todos los programas de acompañamiento a las víctimas, impulsar y participar de actividades que nos ayuden a seguir defendiendo los derechos conquistados se vuelve una prioridad irrenunciable. Noemí Matamala presente. Marcela Correa, Luján Noé, Emiliano Garay, vocalías gremiales, vocalía por la comunidad, Aten.
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0: en Neuquén.
1: Es la hora 7:56 minutos.
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0: en Neuquén.
1: Es la hora 7:59 minutos.
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0: en Neuquén.
1: Es la hora 8:10.
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0: En Neuquén.
1: Es la hora 8, 28 minutos.
0: En Neuquén.
1: Es la hora 8, 29 minutos.
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Nuestro valle de Lerma, azul agrario, profundo bajo el cielo del verano. Nuestra tierra de Salta, provinciano solar del señorío legendario. La luna llena sobre el campanario y esa vida entre amigos como hermanos, cuando el canto y el vino mano a mano eran nuestro paciente silabario. Todo lo que en el tiempo transcurrido nos devuelve el encanto del pasado con una claridad extraordinaria, renace por la magia del sonido, cuando en mi soledad de desterrado oigo la zamba de la Candelaria.

0: En Neuquén.
1: Es la hora 8:51 minutos.
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0: en Neuquén.
1: Es la hora 8:54.
2: Aquí estamos disfrutando la mañana de este día sábado a través de la 105.1 del Dial. Y llega, por supuesto, desde el corazón de Vaca Muerta, con su panorama energético, Vicky Terzaghi.
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4: Más inversiones en Vaca Muerta. En los últimos días se conoció una noticia realmente muy importante, sobre todo por lo que tiene que ver con el monto de inversión que va a realizarse, pero también con el tipo de empresa de la que se trata. Y me refiero al anuncio que hizo el gobernador de Neuquén, Rolando Figueroa, en torno a que el propietario de Continental Resources, esta es una compañía norteamericana especializada en el fracking que acaba de desembarcar en Argentina, bueno, lo que dijo es que Harold Hamm, el dueño de esta compañía, le confirmó que va a invertir $5,000 millones en los activos que ya compró esta compañía acá en Vaca Muerta. Y lo importante es no solo esto que les decía del monto, realmente es un monto muy importante a invertir durante los próximos 4 años, sino que además se trata de este perfil de compañía a las que Neuquén estaba aspirando desde hace bastante tiempo, porque son las que se conoce como compañías independientes de los Estados Unidos, un tipo de firmas que no estaban presentes en Vaca Muerta y que, bueno, esta es la primera que llega y ya llega realmente con una inversión muy importante. Y todo esto se da justo en la víspera de que se conozca finalmente las ofertas económicas de la licitación que lanzó Gas y Petróleo de Neuquén, la empresa estatal de la provincia de Neuquén. Puso en carpeta 15 áreas sobre Vaca Muerta, recibió ofertas por 8 de estas áreas, entre ellas hubo ofertas precisamente de Continental Resources junto con sus nuevos socios que son Phoenix Global Resources, una compañía que ya opera acá en Vaca Muerta y que en los próximos días se van a estar conociendo las ofertas económicas para definir quién se va a quedar con cada una de estas áreas. Y esta va a ser la primera licitación de este año, porque ni bien termine este proceso, se espera que se conozcan durante lo que queda de este mes las ofertas económicas, para ya en octubre estar adjudicando estas 8 áreas, y en noviembre se va a lanzar una nueva licitación en la que además se van a estar incorporando las áreas que YPF ya estuvo anunciando que va a estar devolviendo porque no están dentro de lo que es el plan de desarrollo central de la compañía, pero que sí tienen potencial sobre Vaca Muerta.
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5: Hola, hola, ¿qué tal? ¿Cómo les va? Muy, pero muy buenos días. Bienvenidos, bienvenidas. Aquí comenzamos una nueva emisión de Resumiendo a través del aire de Radio Libertad, con el placer que implica estar en libertad. Las 9 de la mañana, un minuto, estaremos hasta las 11 repasando noticias a través de la 105.1 del dial para aquellos que eligen escuchar la radio a través del sistema tradicional o www.la105fm.com.ar para quienes escuchan la radio a través de internet. Estaremos repasando lo más importante de la semana con el placer de hacerlo en libertad.

Bueno, hoy sí queda para sábado soleado. El cielo está algo nublado, pero de a poquito se va a ir ganando el terreno que le corresponde el solcito previsto para el día de hoy. El cielo con algo de nubosidad, una temperatura, escuchá bien, a esta hora de la mañana de 8 grados centígrados 7 décimas, la humedad del 65%, el viento está calmo y la máxima para hoy, presta atención, podría llegar a los 28 grados centígrados. Bueno, bienvenido el buen clima a la región. Lo que sí, lamento informarte, no todo es tan agradable. Hay pronóstico de mucho viento para este cierre del invierno 2026 y para el comienzo de la primavera. Sí, los pronósticos dan mucho, mucho viento. De hecho, muchas actividades previstas para el 21 de septiembre, que es el comienzo de la primavera y el Día del Estudiante, se han postergado. De todas maneras, sabemos la rebeldía de la juventud y los estudiantes que han decidido ya este fin de semana, incluso hasta el cierre de la semana, programar algún acampe, alguna actividad en el Marimenuco, en el Chocón, en algún río, en algún espejo de agua, en los lugares que por lo general son los elegidos por los estudiantes para celebrar su día. Lo que sí, vamos a estar hablando de las precauciones que hay que tener porque lamentablemente el clima no es el ideal para salir a celebrar al aire libre y hay que tener cuidado, con todo hay que tener cuidado. Yo igual recuerdo que el año pasado, 2025, también el inicio de la primavera, para el Día del Estudiante el clima no era el mejor, el anticipado, y después calmó. Ojalá que sea lo mismo para este año, que todo lo que se anuncia de vientos fuertes no sea tanto como el pronosticado. Por lo pronto, está lindo el día. Hoy es sábado 19 de septiembre de 2026 y la temperatura es de 8 grados centígrados 7 décimas con la probabilidad que lleguemos a los 28. Pero anticipan ráfagas para la tarde del día de hoy de entre 45 y hasta 70 kilómetros por hora. De hecho, depende del pronóstico que mires, hasta algunas gotitas podrían caer hoy. Así que ese clima primaveral con el que arranca este sábado, disfrútalo porque parece que no va a durar mucho. Ojalá que se equivoque el pronóstico y tengamos un muy lindo sábado. El tema es para mañana. Para mañana sí anuncian ráfagas muy fuertes y viento prácticamente durante todo el día. Ya mañana las ráfagas pronosticadas podrían llegar a los 90 kilómetros por hora y entre el domingo y el lunes las ráfagas podrían llegar incluso hasta los 100 kilómetros por hora. Está Micaela Mora en el control central. Mi nombre es Darío Hernández. Aquí estamos dispuestos a comenzar una nueva emisión de Resumiendo a través del aire de Radio Libertad.

Llega la primavera que todos llevamos adentro. Hay esos días tan hermosos que tiene la primavera. El Día del Estudiante y la llegada de la primavera son esas fechas que, aunque pasan los años, tienen esa capacidad de despertarnos recuerdos. Porque, bueno, llega septiembre y empiezan a aparecer los primeros días más tibios, cambia un poquito la luz, los árboles que empiezan a recuperar ese color. Veníamos camino a la radio y veíamos el florido que tienen ya los árboles que en esta época empiezan a teñirse de colores muy lindos que nos da la primavera. Y de repente uno vuelve, aunque sea por un instante, a una época de la vida, a los años de la escuela, en mi caso, a los amigos de la infancia, a los recreos, a esas salidas interminables, a esas conversaciones interminables que parecían no tener ninguna importancia y que con el paso del tiempo terminamos descubriendo que eran algunas de las cosas más importantes que nos estaban pasando. ¿Viste cuando decís, éramos felices pero no nos dábamos cuenta? Porque ser estudiante no es solamente sentarse en un aula, estudiar para una prueba o pensar en aprobar una materia. Ser estudiante también es descubrir quiénes somos, es aprender a convivir con otros, es también equivocarse, es cambiar de ideas, es enamorarse por primera vez, es hacer amigos que uno cree que van a durar para toda la vida y muchas veces duran y otras no, es tener sueños enormes, aunque todavía no sepamos muy bien cómo hacer para cumplirlos. Quizás por esta razón, esta simple razón, esta fecha tiene algo especial, porque mientras la primavera nos habla de la naturaleza que vuelve a empezar, el Día del Estudiante nos recuerda que también nosotros en algún momento estuvimos empezando, ¿no? Empezando a elegir, empezando a decidir, empezando a imaginar qué queríamos ser, y aunque hayan pasado 10, 20, 30 o muchos años más desde aquellos días, hay algo de ese estudiante que fuimos alguna vez que todavía vive en nosotros. Tal vez aparece cuando nos entusiasma aprender algo nuevo, cuando nos animamos a cambiar, cuando hacemos un proyecto y sentimos esas mismas ganas que teníamos cuando todo parecía posible. O simplemente cuando nos juntamos con nuestros amigos y por un rato volvemos a reírnos como si el tiempo no pasara. Por eso me parece que la primavera también es una buena excusa para detenernos un poquito, un momento, para mirar cómo estamos, para preguntarnos si estamos haciendo aquello que alguna vez soñamos, si se cumplen o no esos objetivos, y si la respuesta es no, bueno, recordar que nunca es demasiado tarde para empezar de nuevo, porque eso también tiene la primavera. No pregunta qué hicimos durante el invierno, simplemente la primavera llega. Llega después del frío, después de los días grises, y vuelve a llenar de color lo que parecía dormido. Quizás nosotros también necesitamos de vez en cuando nuestra propia primavera, ¿no? Una oportunidad para soltar alguna tristeza, para perdonar, para volver a intentar, para llamar a alguien que extrañamos, para recuperar un sueño que dejamos guardado porque la vida se llenó de obligaciones. En fin, para salir un poco de la rutina también, recordar que no todo puede ser trabajo, cuentas, problemas, apuros, locura. También necesitamos celebrar, necesitamos encontrarnos, reírnos, tener proyectos, y necesitamos cada tanto permitirnos ser un poco aquellos jóvenes que alguna vez fuimos. Este fin de semana seguramente habrá música, reuniones, mates, amigos, familias, plazas llenas, muchas ganas de celebrar, y está bien, está perfecto, porque también se trata de eso, de celebrar que estamos acá, de celebrar a quienes están estudiando, a quienes están construyendo su futuro, a quienes todavía están buscando su camino y a quienes ya lo encontraron pero siguen teniendo ganas de aprender. Y para los que ya dejamos atrás los años de estudiante, quizás la invitación pueda ser otra: no perder ese espíritu que nos daba la juventud, la época de estudiantes, cuando celebrábamos la primavera. No perder la curiosidad, por ejemplo, no perder las ganas de descubrir, no perder la capacidad de sorprendernos, porque crecer no tiene que significar dejar de soñar.
Y hacerse adulto no debería obligarnos a abandonar esa parte nuestra que alguna vez miraba el futuro con una mezcla de miedo y de entusiasmo. Así va llegando la primavera. Así llegó septiembre. Y llega también ese día que nos recuerda que todos alguna vez fuimos estudiantes. Quizás algunos todavía lo son. Otros lo fuimos hace mucho tiempo, pero todos tenemos algo para aprender, algo para cambiar, algún sueño esperando una oportunidad. Por eso, bienvenida a la primavera y feliz día para todos los estudiantes. Que esta nueva estación nos encuentre con las ventanas abiertas, ventilando un poco, con un poco más de luz, con ganas de encontrarnos y sobre todo con la esperanza intacta de que siempre puede empezar algo nuevo. Porque quizás esa sea la verdadera magia de la primavera. Recordarnos que después de cualquier invierno, siempre existe la posibilidad de volver a florecer. ¿Vas a escuchar?

0: Bueno, vos contanos desde dónde nos estás escuchando y qué recuerdos te trae el 21 de septiembre. ¿Algún recuerdo de estudiantinas pasadas? ¿Cómo celebrabas en tu época el Día del Estudiante y el inicio de una temporada tan linda como la primavera? ¿Qué imágenes se te vienen a la cabeza? ¿Qué recuerdo tenés ahí siempre presente, siempre guardado? Esas cosas que no se olvidan nunca de la época de estudiante y cómo te gustaba celebrar. Obviamente los tiempos han cambiado y los modos son otros, pero la esencia sigue siendo la misma. Lo ves en tus hijos, o si peinas un poco más de canas, lo verás en tus nietos, pero ese entusiasmo que alguna vez tuviste seguramente lo podemos trasladar a lo que ves en el entusiasmo que tienen tus hijos por celebrar un día tan especial como este, el de la llegada de la primavera. Besitos para Emi, que ya el presente, allí en Andacollo, me imagino, fanática también de la primavera, porque nació en primavera Emi, dice que la primavera llega para recordarnos que los finales son solo el inicio de nuevas oportunidades, tal cual, ¿eh? Viene a colación de la editorial del día de hoy, Emi. Besitos, cariños a la familia, y te podría ir asegurando que nos vemos pronto, ¿eh? Nos vemos pronto. Estamos también en Facebook. Aquellos que nos siguen a través de la red social, gracias. Me parece, hablando de la época de estudiantes, que está mi maestra de la primaria escuchando a través de Facebook. Después me dirá cualquier cosa. Herminda era mi maestra de la primaria y la recuerdo. Mira, pasaron unos cuantos años, como, no sé si te digo como si fuera hoy, pero sí tengo muy buenos recuerdos de mi paso por la primaria allá en Andacollo, y ella fue una de mis maestras que más quise, así que mirá lo que son las casualidades, ¿no? Ojalá que esté escuchando, Herminda, y le llegue mi abrazo, ¿eh? El recuerdo siempre de aquellos lindos momentos de estudiantes, Así que para coronar mis recuerdos en la cabeza, ahí aparece también mi maestra, no por nada, no por casualidad. Nos siguen a través de Facebook, a quienes que nos escuchan en distintos lugares, díganos desde dónde. Y estamos también a través de La Roca y La Roca Contenidos, 99.9, la mejor radio de la comarca petrolera. Allí está nuestro querido amigo y colega Gaby Galarza. En su nombre, saludamos a todo el equipo de esta gran radio que hace mucho tiempo nos permite llegar a muchos oyentes del centro de la provincia de Neuquén. También para ellos que sea el inicio de una gran, gran temporada. Decía yo al comienzo del programa que hay que tener mucho cuidado si van a salir a celebrar el Día de la Primavera y el Estudiante, porque, bueno, el anuncio es de mucho viento. Mirás el pronóstico que mirás y te encontrás con ese viento que nadie espera para la llegada de la primavera. Y no tan solo en Neuquén y el Alto Valle, para gran parte de la provincia los pronósticos son de mucho viento. De hecho, muchas actividades previstas para esta semana se han suspendido para el fin de semana siguiente, teniendo en cuenta esos pronósticos, para que realmente sea un día de disfrute. Ahora, anda a decirle a un pibe, no, ¿sabes qué? El campamento que tenías previsto en Marimeruco lo vas a tener que postergar. No, ya está. Juntamos los pesos que teníamos y nosotros nos vamos. Bueno, a disfrutar, porque los chicos a veces ni siquiera sienten el viento cuando tienen ganas de celebrar. Eso también es parte también, ¿no?, de esa edad tan maravillosa. Por lo pronto, la policía y la Secretaría de Emergencias van a estar desplegando un operativo especial durante los festejos de este Día del Estudiante y la Primavera. Va a haber controles y presencia preventiva en Villa El Chocón, lugar muy elegido por los estudiantes, Marimenuco también. Y aquí en Neuquén, en lugares clave, el Paseo de la Costa, la Isla 132, son sectores muy elegidos por los chicos para celebrar su día. Se van a reforzar los controles de alcoholemia, seguridad vial, habrá ambulancias, equipos de respuesta. La doctora Luciana Ortiz Luna es la titular de la Secretaría y en sus redes sociales publicó un video que lo escuchamos a continuación.
1: Para el Día del Estudiante, la Secretaría de Emergencias y la Policía de Neuquén vamos a implementar operativos muy estrictos en la Ruta 51 y en la Ruta 237, en la localidad del Chocón y cercanías al lago Marimenuco para acompañar a nuestros jóvenes en el regreso del Día del Estudiante. Y ya desde el día sábado también los móviles desplegados. Van a haber ambulancias del 100, camionetas de respuesta inmediata y la policía de Neuquén en cada uno de estos puntos. Se van a hacer controles de alcoholemia muy estrictos para lograr que nuestros estudiantes, nuestros jóvenes tengan la posibilidad de disfrutar su día, de disfrutar el inicio de la primavera y de no correr riesgos. Y en la cordillera, fundamentalmente, tener en cuenta los vientos de velocidades en algunas ráfagas de más de 100 kilómetros por hora y temperaturas bajo cero a partir del lunes y martes.
0: Bueno, las recomendaciones son esas, ¿no? A tener mucho cuidado si van a viajar a estos lugares porque hay pronóstico de viento fuerte y van a estar estos controles también que, bueno, los pibes te dicen no te pongas la gorra. No es ponerse la gorra, sino celebrar y que no pase nada malo. Yo recuerdo, lamentablemente se me vienen muchos recuerdos feos de épocas de cubrir la calle y encontrarme con tristes accidentes de tránsito un 21 de septiembre. Cuando uno dice, bueno, la idea es celebrar. Es cuando, como cuando viene la fiesta de fin de año, que vos decís, bueno, el motivo es un encuentro familiar, con amigos, con familia. ¿Por qué tenés que terminarlo de esa manera? Bueno, los chicos a veces no tienen control sobre lo que consumen, alcohol y en algunos casos hasta drogas. Bueno, el comisario Gustavo Pizarro, que es el subdirector de la Dirección de Seguridad del Área Confluencia, lo dijo muy claro esta semana con los medios. La idea no es prohibir, la idea es prevenir. Y eso me parece que es importante en el marco de este operativo que se va a llevar adelante. Escuchá lo que le decía, por ejemplo, a Radio La Red.
2: Un operativo que consiste básicamente en colaboración con la Dirección de Tránsito de la Policía y la Dirección Antinarcóticos en controlar los espacios públicos, los campings públicos que existan, los lugares de concurrencia de los jóvenes y no tan jóvenes que salgan a festejar el Día del Estudiante y el Día de la Primavera durante esta jornada que se extiende hasta el día martes. Tránsito va a ser todo lo que es alcoholemia, la gente antinarcótico, los controles sorpresivos con su parte operativa y los canes detectores de narcóticos y nosotros en garantizar de que mientras el espacio público sea utilizado para divertirse, nosotros no vamos a intervenir ni vamos a prohibir ninguna juntada, como dicen los chicos. La idea de la policía en Neuquén no es ser prohibitiva. Nosotros tenemos que garantizar que todo se desarrolle con total normalidad, que no existan incidentes, que no tengamos que lamentar personas lastimadas y que no se generen peleas entre las famosas bandas o rivales que existen normalmente a través de las redes. Eso es lo que nosotros vamos a garantizar. Nosotros no vamos a hacer una prohibición de las situaciones que son tradicionales en estos festejos porque me parece que terminar en una disputa que no nos va a llevar a ningún lado. Con el tema de los menores nosotros tenemos algunas restricciones porque nosotros no podemos ejercer sobre ellos un control debido a que la ley lo prohíbe. Lo que nosotros sí podemos sugerir es que al notar que sean menores, que no consuman alcohol. Pero mucho de lo que suceda lo tienen que hablar sus papás y su mamá en la casa para que estas situaciones no ocurran. Y la idea es que si el festejo no va más allá de reírse, de pasarla bien, creo que está perfecto.
0: Escuchá lo que pasó en Zapala esta semana. Una estudiantina que se realizaba en el Instituto de Formación Docente número 13 de esa ciudad del centro de la provincia de Neuquén tuvo que ser suspendida después que un adolescente, un docente, advirtiera lo que parecía ser un arma de fuego en manos de un alumno. La actividad fue interrumpida y los estudiantes fueron evacuados preventivamente y finalmente no se encontró ningún arma ni otro elemento relacionado con la denuncia. Pero bueno, a veces las cosas que pretenden ser una diversión sana terminan así, ¿no? Escuchá lo que decía Christian Wittmann del Consejo Provincial de Educación.
3: Es una semana temática en la cual los distintos cursos organizan ese tipo de actividades y en el marco de esos festejos por el Día del Estudiante de la Primavera, que es el próximo lunes, hubo la observación de algún objeto similar a un arma de parte de personal de la institución, adultos me refiero. Eso detonó en las intervenciones de rigor, los avisos y charlas, indagaciones que suelen hacerse en las escuelas y a partir de ahí se decidió tener la actividad del día y avanzar un poquito en la investigación de cómo había llegado ese objeto, dónde estaba, quién lo tenía y demás. Eso que fue temprano a la mañana, en torno a las 9 de la mañana, de ayer sobre la tarde ya estaba más o menos esclarecido, el objeto fuera lo que fuera, no sé si un arma de verdad, una réplica, un pedazo de madera o lo que fuera, no fue hallado, por lo menos en el día de ayer no fue encontrado ni en el establecimiento ni en poder de ningún estudiante ni otro personal de la institución, que esencialmente eso es lo que se puede decir.
0: Bueno, 21 de septiembre es lunes, ¿no? Seguramente va a haber estudiantinas en los distintos colegios durante toda la semana con actividades especiales por el Día del Estudiante, pero el día central del estudiante es el día lunes. El mismo día lunes estaba previsto una actividad acá en Neuquén Capital para celebrar el Día del Estudiante y la Primavera, que se llama En el Río. No es la primera vez, se hizo el año pasado, también con clima raro. Pero bueno, ahora ya todos los pronósticos le daban viento el domingo, viento el lunes, mucho viento, fuerte viento. Así que, ¿qué sentido tiene celebrar así?, dijeron desde la provincia, desde el área de juventud. Y reprogramaron toda esa actividad para el domingo 27 de septiembre, también en el mismo lugar, que es el Paseo de la Costa. Una jornada que estaba prevista para el lunes, que se posterga entonces por el pronóstico de viento. Y la idea es que la gente la pase bien, no tan solo los estudiantes, es una actividad propuesta para los jóvenes, pero también para sus familias. Así lo destacó Caterina Allende, que es la titular del área de juventud de la provincia.
4: El viento no nos acompañó, no cambió el pronóstico, así que hemos decidido pasarlo para el domingo 27. Por una cuestión de seguridad, porque vamos a armar un escenario, va a haber una pantalla y demás, y con las ráfagas de viento que están pronosticadas, vimos que era mejor pasarlo y disfrutar de un día tranquilo, con un buen clima, y no estar sufriendo por las ráfagas de viento y demás, ¿no? En el mismo lugar, que va a ser ahí en el Paseo de la Costa, en el sector donde hoy funciona Recursos Hídricos, vamos a encontrarnos ahí a partir de las 16 horas para celebrar, bueno, el Día de la Primavera y del estudiante. Una linda grilla, sumamente entretenido, pero sobre todo lo que estamos buscando es poder generar espacios de participación, espacios de expresión. Más de 25 jóvenes anotados para mostrar sus talentos. Lo que queremos es poder generar, más allá de la diversión, que sin duda va a estar y que va a ser muy importante, son espacios de donde los jóvenes puedan encontrar todas las oportunidades que tenemos desde el gobierno de la provincia para ellos, ¿no? Tenemos que acercar un poco más las oportunidades que tenemos, ¿no? La idea es, más allá de lo recreativo, es poder generar estos espacios donde las herramientas y las oportunidades se acerquen a los jóvenes, ¿no?
0: Bueno, le estamos preguntando a nuestra audiencia, nos escuchen donde nos escuchen, cómo pasaban en su época el Día del Estudiante y la Primavera. Así que si nos quieren contar, 155-82-45-82. 155-82-45-82 es la línea de comunicación y allí recibimos sus opiniones. ¿Hace mucho que no celebrás la Primavera y el Día del Estudiante o siempre, por más que hayan pasado los años, elegís esta fecha para celebrarlo de alguna manera? ¿Y cómo ves reflejado quizás en tus hijos ahora esa celebración? ¿Qué recuerdos te trae de tu época que quizás ves reflejado ahora en la manera de festejar de tus hijos o de tus nietos, ¿no? 155-82-45-82. Y si podemos también, vamos a ver si podemos hablar con gente de Defensa Civil o de la policía de la provincia o de la Secretaría de Emergencias para que nos digan, bueno, algunas recomendaciones, ¿no? Teniendo en cuenta esto, los chicos van a salir a celebrar igual, la rebeldía de los pibes es así, no le vas a quitar este fin de semana por nada del mundo, no hay pronóstico que quiera empañar la celebración. Muchos se organizan con tiempo, si se van de campamento, bueno, organizan la comida para los días que van a estar. Por lo general siempre se quedan cortos, ¿no? De esos recuerdos también se me viene a la cabeza de haber salido alguna vez a celebrar y era más la bebida que la comida. Esas cosas pasan, ¿no?, cuando sos chicos. Pero bueno, también es parte del aprendizaje. Pero es tan lindo que siempre y cuando se haga sanamente y sin malas intenciones y pensando en celebrar y que hay gente esperándote en casa, es maravilloso, ¿no? Celebrar con amigos. Es inolvidable esa etapa, el Día del Estudiante y la llegada de la primavera. Pero bueno, tocó así, el clima es así en la Patagonia, ¿eh? El famoso vientito patagónico se va a hacer presente para el cierre del invierno y el comienzo de la primavera. Y no nos olvidemos que estamos en año niño, ¿no? Es un niño rebelde este año que nos va a traer mucha humedad, pero también clima como este, ¿no? Que un día tenés un sol radiante, pero rápidamente se transforma en tormenta o, por ejemplo, ahora en un día de mucho viento. Así que hay que bancarla, ¿eh? Es así. 9 de la mañana, 29 minutos. Arreglamos el mate y venimos enseguida. tenemos mucho, mucho para destacar de esta semana de noticias.
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8: Es la hora 9:30 minutos.
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0: 9:34 minutos. Pasa el tiempo, sube la temperatura, pero también sube el viento. Les aviso, Vamos a tener viento hoy, ¿qué va a ser? Cielo parcialmente nublado, 11 grados centígrados, 2 décimas de temperatura, 59 el porcentaje de la humedad y el viento ahora del oeste a 8 kilómetros por hora. Podemos llegar a tener 28 de máxima hoy y vientos entre 40 y 70 kilómetros por hora hacia la tarde-noche de este día sábado. Sábado 19 de septiembre de 2026. Si andás por el centro hoy, tené presente que van a comenzar a intervenir, como si fuera poco, el movimiento de obra pública que hay en la ciudad de Neuquén, lo de Mosconi, lo del ingreso por el acceso norte, bueno, el puente carretero. Bueno, ahora se le suma la Avenida Argentina. Van a repavimentar Avenida Argentina y Avenida Las Cuagas. El sábado pasado, cuando hicimos la nota con Alejandro Nicola, le decíamos, ¿por qué todo junto, Alejandro? La verdad que es quejarse un poco también de cosas que no pasan en otros lugares también. ¿Cuántos pueblos, ciudades desearían tener el ritmo de obra que tiene Neuquén Capital? Pero bueno, también te pones a pensar, bueno, ¿no podrían haber hecho algo antes? ¿O apareció la plata toda de golpe? Pero sumado a lo que están haciendo en Mosconi, ahora le suman la Avenida Argentina. Una buena idea es que hayan laburado el fin de semana. Ojalá que en la semana no traiga más complicaciones, porque la verdad que entrar a Neuquén a la mañana es una locura. Más si ahora le sumás trabajos durante la semana. Lo que dijeron esta semana es que la intervención se va a realizar en días en los que no entorpezcan tanto el tránsito. Pero el plan es de reasfaltar toda la gran avenida de Neuquén, la otra gran avenida. La principal va a ser Mosconi ahora, o el nombre que le pongan cuando termine este mes de aniversario de la ciudad de Neuquén. Y la otra es Avenida Argentina o Avenida Las Cuagas, la clásica avenida que cruza el monumento al General San Martín. Bueno, la repavimentación comienza en la parte norte, cerquita de Canal 7. Allí van a estar haciendo lo que le denominan fresado. Levantan el asfalto que hay, lo planchan para luego colocar la carpeta y si en algún caso antes de eso hace falta, bachar también, para que después quede bien. Yo creo que le va a venir bien, La avenida es una de las calles más transitadas por todos, y ya que va a quedar la Mosconi linda, qué mejor que la Avenida Argentina, en toda su extensión, desde el Parque Norte hasta el río, la tengas como corresponde, ¿no? Bueno, así que va a venir bien. Pero hay que armarse de paciencia, Cuando se hace la obra pública, hay que armarse de paciencia. Obviamente han tenido alguna estrategia para garantizar la conectividad vial de manera constante y que no haya ningún inconveniente. Después nos dirán ustedes si eso se logró o no. Mariel Bruno, del área de infraestructura del municipio, dio detalles en la mañana de Radio Libertad.
1: Vamos a hacer la repavimentación de la calle Avenida Argentina, el primer tramo que va entre Plaza de las Banderas o calle Riavitz y Doctor Ramón. Comenzamos con la tarea de fresado, que es lo que se va a hacer este fin de semana, que es la tarea de retirar el pavimento existente a través de los equipos. Lo hacemos el fin de semana justamente porque tenemos un menor volumen de vehículos circulando por lo que es este tramo de Avenida Argentina. No hay un corte total de ninguna de las dos manos de la avenida, sino que se trabaja por carriles, dejando siempre uno para circular y sobre el otro trabajamos. Para lograr esto sí es importante saber que no se va a poder estacionar este fin de semana, justamente para poder facilitar la circulación por el carril que no se esté trabajando. La verdad es que está previsto tener repavimentada completa la Avenida Argentina y la Avenida Las Cuagas, desde la plaza hasta el río. Lo vamos a ir haciendo, por supuesto, en distintas etapas. No podemos hacer una intervención integral porque sería difícil de manejar en cuanto a tránsito y demás.
0: Bueno, eso es real, ¿no? Por sectores, para tratar de no generar tanta molestia. Pero, bueno, van a intervenir entonces Avenida Argentina y Avenida Las Cuagas, comenzando por la parte norte de la ciudad, cerquita ahí a la Plaza de las Banderas, como la conocemos. Bueno, hay gran expectativa en Neuquén porque estamos inmersos en un fin de semana histórico. La Copa Davis vuelve a jugarse en Argentina y no tan solo eso, por primera vez en su historia la competencia desembarca en la Patagonia,

0: que quede capacidad instalada, ¿no? Más allá del evento Copa Davis, que obviamente está buenísimo, pero que nos sirva a nosotros para seguir creciendo, ¿no? Y que el lugar esté cada día más lindo, más a la altura. Están los vestuarios nuevos impresionantes, los baños, la carpintería que se cambió, el cubo arriba, las nuevas pantallas afuera. Digo, hay toda una transformación que ya venía haciéndose en el Rucaché, pero bueno, creo que la Copa nos vino a acelerar un poco los procesos y a coronar toda esa transformación, así que el Rucaché está impresionante, realmente hermoso, y eso también lo hice un montón, porque también creemos que estamos a la altura de poder traer otros eventos, ¿por qué no? Ya demostrando seguramente el lunes de cómo se lo está Copa Davis. Estamos listos para cualquier evento, la verdad, porque no hay una productora detrás, ¿no? Somos nosotros el equipo de Ciense, junto por supuesto con la Federación Neuquina, con la Federación Argentina de Tenis, bueno, y un gran equipo de trabajo, pero bueno, no hay una productora que esté armando el evento, sino que somos nosotros.
1: Claro.
0: ¿Cómo derrama un evento de esta categoría en toda la economía local y regional? Los proveedores que se han contratado para el evento son neuquinos, entonces también genera trabajo, genera ingresos, eso también es importante destacar. La Asociación Argentina de Tenis releva el impacto económico, así que la semana que viene seguramente tendremos novedades de todo lo que nos dejó esta Copa Davis acá en la provincia.
1: Bueno, José Guida Codermars, la ministra de Deporte de la provincia de Neuquén, hablando en este caso con RTN esta semana. El otro que también salió a hablar del tema y por todos los medios, recogimos este audio que le dio en este caso a LU5, es Federico Bolan, que es vicepresidente de Cidense, que es, bueno, la empresa neuquina que se hizo cargo, que se puso al hombro, junto a la Federación de Tenis, la organización de un evento, y que viene trabajando desde antes de saber esto de la Copa Davis en remodelar un espacio muy querido por los neuquinos, que es el Estadio Rucaché. Si no pasaste por el lugar, seguramente habrás visto alguna imagen, y parece increíble lo que se hizo, ¿no? Importantes trabajos de puesta en valor, por ejemplo, el reemplazo del piso deportivo, la modernización de los baños, los vestuarios, las oficinas, la iluminación, las instalaciones eléctricas, trabajos de pintura, accesos, estacionamiento. Se acondicionaron los espacios destinados a los jugadores, a las autoridades y para cuando hay shows para los artistas. En fin, no cualquier espacio se puede utilizar para hacer la Copa Davis. Entonces debía cumplir determinados requisitos el Rucaché, y en tiempo récord lograron ponerlo a tono. Y se vive este fin de semana la Copa Davis en Neuquén. Así lo destacaba Bolan.
2: Realmente emocionados, te podría decir, ya empieza a bajar un poco el estrés y entender que esto es una fiesta y que es un hecho histórico, que les aseguro que este fin de semana cambia la historia de los eventos deportivos de la provincia de Neuquén, porque ya genera expectativa de otros proyectos, de otros eventos, nos pone en un lugar al que aspirábamos hace 2 años, más allá de Davis, veníamos con un plan de mejoras, todo lo que era baños, parque, vestuarios, te fiscalizan esas cosas, ¿no? Si no las tenés bien, directamente no se evalúa, era el propósito, y que llegue Davis, la verdad que es para nosotros increíble que se haya dado tan rápido y lo vamos a aprovechar. Saber que podemos ser tan versátiles de cambiar de deporte y recibir distintas cosas, esto lo produce Cidense con la Asociación Argentina de Tenis, no hay una productora de por medio, entonces el conocimiento que nos va a dejar a nosotros de estos eventos es enorme. Por eso digo, vamos a hacer otras cosas de este nivel sin duda, y lo vamos a hacer mejor. Se han tomado buenas decisiones en este tiempo para llegar a esto, y bueno, genera una expectativa de que el lunes desarmamos y el martes ya empezamos a pensar otra cosa.
1: Bueno, deja la vara alta, ¿no? Organizar un evento de estas características, porque se plantea Neuquén, si podemos traer la Copa Davis al Rucaché, nada nos puede frenar de poder empezar a pensar otros eventos de características similares. Por lo pronto está la Davis, ¿no? Y Javier Frana, el capitán argentino, con Mariano Navone, el tenista reconocido de nuestro país, dieron una conferencia de prensa esta semana dando algunos detalles sobre la preparación para la serie, pero además hablando de lo cómodos que se han sentido en llegar a Neuquén, porque tiene algo de particular también para ellos. No es lo mismo jugar nuevamente en Buenos Aires que llevar una competencia de este estilo al interior de la República Argentina, de federalizar una competencia como esta. Y observar también lo que provocan en la gente cuando van al interior, al mal llamado interior de la República Argentina. Les pasa también en el fútbol, les pasa en el básquet, les pasa en el vóley. A los jugadores de élite, a los jugadores profesionales, les genera un clima muy especial ir al interior de la Argentina. Así lo destacaban desde la Federación.
3: Es una experiencia muy linda, nos sentimos muy en casa, obviamente.

0: Esa situación de que estamos fuera, digamos, de los lugares de residencia de cada uno y nos da la posibilidad de mantener la integración, mantener la unión entre nosotros y nos sentimos muy cómodos ya, como fue la recepción inicial con la noticia que se iba a jugar acá, después lo bueno que significa para la ciudad y para la región que tengan un evento de esta naturaleza, que puedan ver a los chicos jugar. No siempre está la posibilidad de verlos en vivo, de tenerlos cerca, de acceder a ellos. Yo también soy del interior, o nací y viví durante 20 años de mi vida en el interior, en la ciudad de Rafael, la provincia de Santa Fe. Entonces tenemos eso que para nosotros es algo muy lindo, porque le da la posibilidad de vivir cosas distintas sin tener que tomarte un avión y tener que ir a Buenos Aires de repente.
1: También me gusta esa idea un poco de que el tenis se acerque al interior. La verdad que es lindo ver todos estos eventos en el interior del país. Como persona que vive en el interior del país, sabemos que cualquier evento deportivo así masivo como esto se va a llenar y que va a haber mucha gente o mucho apoyo para nosotros, como por ahí en otras ciudades no. Así que nada, está buenísimo. Obviamente nos están recibiendo de la mejor manera en todo sentido, entonces está siendo un placer estar acá. Lo más importante es que tenemos todo al alcance de nuestra mano para competir y sentirnos bien, y la verdad que Neuquén nos recibió muy bien en todo sentido.
2: Bueno, cuando se puso a la venta las entradas, creo que no alcanzó a la media hora y ya se habían agotado. Es increíble lo que genera. También hay que decirlo, esto es importante, son solamente 3.000 personas las que pueden ingresar al estadio, porque obviamente gran parte del Rucaché es cancha ahora, ¿no? Las gradas son los lugares que la gente va a poder ver muy cómodos, porque realmente, no sé si viste alguna vez algún partido de tenis, yo lo he visto solamente por la tele. Cuando se juega en espacios muy abiertos, los ves chiquitos a los jugadores y ves de lejos la cancha. Bueno, acá vas a tener la oportunidad de ver ahí nomás a un espectáculo increíble realmente, ¿eh? De primer nivel, y bueno, solamente 3.000 personas van a ser las dichosas de poder verlo en vivo, pero hay todo un despliegue hecho y eso ha provocado también que motorice que venga gente de otros lugares a Neuquén, atraídos también por la Copa Davis. Así lo destacó el subsecretario de Turismo de la provincia, Sergio Siachitano.
3: Mucha expectativa, ¿no? La primera vez que la Copa Davis sale al interior del país, que sale de Buenos Aires, la verdad que recibirla en Neuquén es un orgullo inmenso, con mucha expectativa para todo el sector turístico, ¿no? Hay una gran cantidad de reservas, un evento, bueno, de altísima calidad, de primer nivel internacional, que no solamente va a tener el impacto en Neuquén capital, sino también lo que va a ser la televisación, ¿no? Televisado prácticamente a todo el país. Bueno, llena de orgullo ser los anfitriones de la Copa Davis.
2: Bueno, el turismo, lo que genera el turismo. Bueno, se hace el TC en Neuquén, se llena de gente de distintos lugares. Se hace, bueno, la presentación de una competencia de ciclismo, de trekking, se llena gente de distintos lugares, la provincia de Neuquén. Y ahora le sumamos esta posibilidad, que el Rucaché se haya transformado en el escenario de la Copa Davis, y eso también motoriza el turismo. Se viene la FIT del 26 al 29 de septiembre en el predio de La Rural en Buenos Aires. Se hace la Feria Internacional de Turismo y la provincia de Neuquén va a estar presente también en el stand del Ente Patagonia, que va a contar con cerca de 180 metros cuadrados. Es una hermosa vidriera. Hablando un poco de mostrar Neuquén al mundo, como es la Copa Davis, es otro espacio también para aprovechar la FIT, demostrar a Neuquén, para aquel que no conoció nunca la provincia, que se vea tentado en venir, y aquel que vino alguna vez, que se tiente a venir, porque siempre hay algo por descubrir en Neuquén. Escuchá lo que decía la gerenta de Neuquén Tour esta semana en diálogo con los medios.
4: La 30ª edición de esta feria, que sin dudas es la feria de turismo más importante de Latinoamérica y del Caribe, es una feria donde participan más de 59 países. A nivel nacional desplegamos todas las provincias, es un despliegue que durante estos 4 días cada destino, cada provincia ofrece sus distintos productos turísticos, sus distintos atractivos. Está abierta al público general, a los visitantes, a los futuros turistas, que pueden ir a conocer lo que tiene cada destino para ofrecer y de ahí planificar sus vacaciones. Y el 28 y 29 está cerrado directamente al sector turístico, donde se generan los vínculos comerciales que sin duda abren nuevos negocios para que compradores y prestadores turísticos puedan cerrar las temporadas futuras, ¿no? Es cómo llegar y cómo impactar a este futuro turista que queremos traer a nuestra provincia, ¿no?
2: Bueno, otra opción, otra ventana para mostrar a Neuquén la Feria Internacional de Turismo en la Rural, en Buenos Aires. Hablando de turismo, esta semana se hizo la presentación de el regreso de los vuelos con el norte neuquino. La empresa American Jet comenzó a operar nuevamente las conexiones aéreas entre Neuquén Capital, y en realidad son dos destinos estratégicos, primero Chosmalal y luego San Martín de los Andes. La conexión con Chosmalal en el norte neuquino contempla dos frecuencias semanales con aviones de 19 plazas y un tiempo de vuelo estimado entre 45 y 50 minutos. Y en el caso de San Martín de los Andes, los vuelos hacia el aeropuerto Chapelco se realizan martes, jueves y sábados, también con 19 asientos y una duración aproximadamente de 45 minutos. Se hicieron los actos de inauguración esta semana y obviamente estuvieron presentes los intendentes de las localidades del norte y del sur de la provincia, que ven con buenos ojos esta posibilidad. Yo creo que lo dije la semana pasada, no es la primera vez que se intenta establecer vínculos aéreos entre Neuquén y Chosmalal. Alguna vez American Jet también intentó tener este vínculo. ¿Qué pasó en ese momento? ¿Qué faltó? No sé. Todos lo recordamos con los colegas que en aquel momento había dicho el gobierno provincial, estaba Omar Gutiérrez como gobernador, se iba a hacer cargo de el dinero que no se cubriera con pasajes, y la gente no viajó nunca. Entonces llegó un momento en el que ya no fue una inversión, fue un gasto nada más, y dejó de volar American Jet al norte neuquino. Veremos si la cosa cambia, hay mucha expectativa y obviamente los tiempos son otros. Veremos si el resultado se da con un norte neuquino en el que, bueno, se ha hecho mucha inversión en rutas, pero que también necesitan mejor conectividad. Muchos de nuestros oyentes están allá en el norte neuquino, así que cuéntenos si usarían en algún momento del año el servicio de American Jet para venir a Neuquén, o viceversa, ¿no? De ir a Neuquén hacia Chosmalal. El intendente de la localidad, Nico Albarracín, habló con los medios el día que se presentó el primer vuelo, entusiasmado con lo que puede generar esto.
5: No es solamente un vuelo y no es solamente una obra. Nos encontramos a fines del 2023, cuando nos tocó asumir, con un aeropuerto que no estaba en funcionamiento. Un aeropuerto que estaba destrozado, porque lo vamos a decir así, y realmente nos pusimos todos manos a la obra. Lejos de criticar, nos pusimos a trabajar mucho en lo que era necesario para este desarrollo de la región, con la infraestructura vial, con la conexión aérea, ¿no? Y creo que poner en marcha nuestro aeropuerto, no solamente con vuelos de línea, sino con algo que es más importante, ¿no? Que es la vida, y es el salvar vidas. Que hayan vuelto los vuelos sanitarios en una primera instancia a Chosmalal, como cabecera del norte, esta zona sanitaria.
2: Bueno, la posibilidad también de los vuelos sanitarios y la unión con el norte neuquino. Ahí se escuchaba mucho el ruido ambiente del aeropuerto, porque bueno, allí se hizo la nota. Y también partió el vuelo hacia la zona sur. El vínculo Neuquén Capital Chapelco también es importante. Quizás uno puede decir ahí, bueno, está más asentado el turismo en el sur de la provincia. San Martín, Junín, Villa La Angostura son lugares que la gente elige mucho más seguido, y ya está afianzado el turismo en ese rincón, y esta sería una herramienta más para conectividad y puede funcionar más. Bueno, la idea del gobierno es que funcione tanto para el sur como para el norte. El tiempo lo dirá. Luis Madueño, el intendente de Junín de los Andes, lo destacó en diálogo con los medios.
6: Para nosotros es muy importante, teniendo en cuenta que hace 14 años que no ocurría esto, ¿no? De que se pueda viajar en avión desde Neuquén al aeropuerto aquí de San Martín y Junín de los Andes, y mismo después para allá. Así que realmente para nosotros es un gran beneficio. Agradecemos al gobernador de la provincia con esta decisión política, ¿no? De interactuar con el privado para que esto se pueda llevar adelante. Así que la zona sur más que agradecida. Una unión grandísima que vamos a tener, porque no solamente va a ser viajes de las personas que vivimos aquí, sino yo creo también el turismo se va a movilizar muchísimo. Nosotros estamos próximos a empezar la temporada de pesca y tenemos la certeza de que este avión y todos los vuelos que vengan van a venir seguramente con muchos pescadores de la zona del Alto Valle.
2: Bueno, ¿te irías a pescar a Junín de los Andes y te tomás un vuelo? Vamos a averiguar, nos preguntan cuál es el precio del pasaje y de ahí te digo si voy o no. Es que en realidad ese es el tema, ¿no? Si conviene o no. Yo creo, y sabiendo, cada tanto voy al norte neuquino, las complicaciones y los valores que manejan en colectivo, que es una buena alternativa para llegar en 45 minutos a Chosmalal. Así como alguna vez dije también que era una gran oportunidad, que pronto esperemos verla concretada, la pavimentación de cortaderas que te permite llegar mucho más rápido al norte neuquino. Bueno, esta también es otra herramienta. Después, lo que a mí me genera duda es si la gente lo va a usar, porque ya se intentó esto alguna vez. Ojalá esta vez sí funcione. Mucho tendrá que ver, como nos pregunta el oyente, con el valor de los pasajes, ¿no? Pero bueno, dos frecuencias en la semana me parece que está bien. Después nos contará la gente que vive en el norte si da o no resultados esta herramienta que pone en este caso American Jet, pero también con fuerte aval del gobierno de la provincia. Sabemos que la misión del gobierno provincial es no tan solo mirar el petróleo y lo que queda de energía en la provincia, sino mirar hacia el futuro y este motor que tiene la provincia de Neuquén, que es el turismo, darle más valor aún. Mirá lo que pasó en Cabiahue, por ejemplo. El centro termal esta semana anunció la incorporación de mejoras en infraestructura por 1.200 millones de pesos. Hay muchos laburos que se van a estar haciendo en la renovación del techo del complejo de baño y terapia, por ejemplo, obra que ya fue licitada y va a comenzar a realizarse una vez que pase la veda climática. Pero además proyectan avanzar en un cambio de la matriz energética con el objetivo de reemplazar progresivamente el uso del gasoil por gas licuado de petróleo conocido como GLP. Matías Ramos es presidente de Termas y habló esta semana con los medios diciendo que se trata de una demanda histórica para el centro termal.
7: Una deuda histórica de más de 1.200 millones. Todo el techo que existe actualmente es una obra de la década del 70. Con el tiempo que lleva, con las grandes nevadas que tenemos en Copahue, se sufre mucho de las filtraciones. Cuando llueve, los turistas lo sufrían, los empleados de Termas también. Así que la verdad que estamos a la espera de que se retire un poquito la nieve para que comience esta obra tan esperada, ¿no? En un recurso único en el mundo, ¿no? En las termas que tenemos a nivel mundial, actualmente el sistema de calefacción es a través de gasoil. Ya tenemos el proyecto ejecutivo para cambiar todo el sistema y pasar a gas licuado. Más de 1.000 millones de pesos. Estamos eliminando 4 tanques que están sobre la montaña. El riesgo que tiene ambiental de derrame es muy grande. Entonces fue una de las prioridades al asumir en esta gestión de poder terminar con esto, que es obsoleto. Y en paralelo también tenemos una inversión de 1.000 millones de pesos para también un sector calefaccionarlo con el agua termal.
2: Bien por eso, Estuvimos este invierno en Cabiahue y en Copahue, qué lugar maravilloso. También hablamos con los comerciantes y, bueno, veían con preocupación esto que la nieve no llegaba. Bueno, finalmente la nieve llegó y se va a quedar, creo que por todo septiembre. Pero lo importante también es movilizar a que la gente siga yendo. Y tiene más de un atractivo Cabiahue y Copahue. No es tan solo nieve, sino también el producto de las termas, único lugar entre de los paraísos que tiene el mundo, es uno de los únicos, ¿no? Y lo tenemos en Neuquén. Así que hay que aprovecharlo y hay que hacer las inversiones necesarias para que se mantenga un espacio como ese allí, tanto lo que está en Cabiahue como lo que está en Copahue, ¿no? En este bellísimo lugar que tiene la provincia de Neuquén. Las 10 de la mañana ya, estamos transitando esta jornada de día, sábado 19 de septiembre de 2026. Nos vinimos con los cortos hoy porque salimos de la radio y nos vamos al Parque Industrial. Vamos a estar participando junto a muchos, porque hay más de 1.000 participantes, de una corrida que hace el CAPIN. Es el Centro de Administración del Parque Industrial de Neuquén. Van a celebrar el Día de la Industria hoy con una carrera de 2,5 kilómetros para la familia y de 12 kilómetros competitivos para aquellos que quieran superarse y demostrar un poquito que están en condiciones de hacer 12 kilómetros por la barda, porque el circuito lo estuvimos chusmeando y es maravilloso. Tenés un poco del parque industrial, la zona de las empresas, pero también haces el trayecto que está lindante al río Neuquén, que es hermoso. Por ahora el día acompaña, ojalá que al mediodía no haya mucho viento, pero va a estar lindo. Esta semana hicieron la presentación desde el Capín de esta carrera por el Día de la Industria. Mucha participación porque la inscripción era gratuita, pero ya está cerrada. Hay más de 1000 atletas que van a participar hoy de esta actividad en el Parque Industrial de Neuquén.
8: Para poder darle otro uso a todo ese espacio que es el Capín, que es parte de la ciudad de Neuquén y que muchas veces, lógico, está asociado al trabajo, a gente que va a trabajar todos los días, a la producción, gran parte de lo que se produce en Neuquén todos los días y del valor que Neuquén genera para Argentina y para el mundo, sale del Parque Industrial de Neuquén. Está muy bueno que los vecinos, los mismos trabajadores también lo puedan ver o lo puedan disfrutar de otras miradas, ¿no? Y el deporte es fundamental. Esto nos parece una iniciativa fundamental que, bueno, que esperamos que se pueda repetir todos los años.
9: No solamente nos parece importante que el Capín esté articulando, siendo un nexo con otros organismos, sino también poder brindar espacios que sean no solamente para capacitaciones, sino, ¿por qué no?, para actividades deportivas u otro tipo de actividades que no sean para afuera, sino también para dentro de la industria.
2: Bueno, si te gusta correr, es una linda competencia para este fin de semana. Muchos están guardando más bien para el fin de semana siguiente. Hay dos carreras muy lindas en Neuquén. Una en Neuquén Capital por la corrida aniversario de la ciudad capital. El famoso Neuquén Corre por las calles de esta gran capital que cumple 112 años. Pero también está la carrera de bomberos en Centenario, que están cumpliendo 45 años los bomberos voluntarios de Centenario y han organizado una competencia en la zona del Picadero con modalidades de 3, 6 y 12 kilómetros con participación abierta a toda la comunidad. Creo que todavía para esa carrera hay inscripción abierta, la organizan los bomberos, así que es un poco más barata que otras carreras y de paso le das una mano a los bomberos, que viene muy bien. Esta semana el jefe del Cuerpo de Bomberos, Patricio Álvarez, habló con Radio Saihueque, la radio municipal de Centenario, y anticipó que durante octubre también se va a estar realizando, en el marco del aniversario número 45 del cuartel, una capacitación para más de 60 bomberos sobre traslado de materiales peligrosos.
10: El 10 de octubre vamos a hacer una capacitación muy importante para más de 60 bomberos en nivel 1 y nivel 2 de todo lo que es materiales peligrosos, de todo lo que habitualmente tenemos aquí en la zona de Vaca Muerta, lo que transita de camiones que transportan mercancías peligrosas. Y lo vamos a compartir con el resto de los cuarteles, porque en esto también, vuelvo a decir, de nada sirve entrenarse solamente uno o capacitarse sin saber de que el vecino claramente podamos necesitar de ellos, pero además que estén capacitados, que eso es lo más importante. Somos 40 bomberos más el cuerpo auxiliar, más aspirantes, que son cerca de 12 aspirantes que tenemos próximos también a lo que tiene que ver con esta carrera del inicio de como bombero.
2: Bueno, felicidades al gran equipo de bomberos de Centenario. Ojalá que hayan resuelto los problemas que tuvieron con los bomberos de Vista Alegre. Lo contamos la semana pasada, ¿no? Llegaron al mismo lugar juntos y se pelearon por quién intervenía. Cosas que pasan, pero bueno, no debiera haber enemistad entre bomberos. ¿Cómo dice el dicho? Entre bomberos no nos vamos a andar pisando la manguera, dice el dicho, ¿no? 10:03, arreglo el mate y vengo enseguida, me queda todavía una hora por delante para repasar noticias, para hojear el diario de la semana. Tenemos mucho más para destacar de esta semana de noticias.
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14: Es la hora 10:04.
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0: Muy bien, las 10 de la mañana con 9 minutos. Estamos transitando esta jornada de día sábado 19 de septiembre de 2026, despidiendo ya el invierno y preparándonos para darle la bienvenida a la primavera 2026. Con mucho ánimo, pero mirando de reojo el pronóstico del tiempo que anticipa que tendremos un cambio de temporada atravesada por el viento. Mucho viento mañana domingo, mucho viento el día lunes. Así que ahí, cuando cambia la temporada, así viene el niño este año, sorprendiéndonos de esta manera. Reiteramos a quienes están programando actividades por el fin de semana del Día del Estudiante y la Primavera, hacerlo con mucho cuidado por esto del viento, pero también por los posibles excesos que siempre se generan en esta época. Va a haber controles de alcoholemia, va a haber controles de tránsito. El acompañamiento también de las fuerzas de seguridad para que sea una celebración, ¿no? La idea, lo decíamos un poco más temprano, no es ponerse la gorra, no es prohibir, es prevenir que un festejo, lo que tiene que ser un festejo, termine de otra manera que no sea así. Me pregunta un oyente cómo es el tema de la avenida, porque transita habitualmente por ahí y no se había enterado lo del reasfaltado que van a hacer en la avenida. No es que van a intervenir hoy toda la avenida Argentina, arranca hoy un plan de repavimentación de la clásica avenida del centro de la ciudad de Neuquén, sumado a toda la otra obra pública que está, ¿no? La de Mosconi sigue en obra. Pero ahora también hay que sumarle que van a estar repavimentando Avenida Argentina y Avenida La Juaga. Y comienzan hoy en la parte alta de Neuquén. Así que el corredor para hoy sábado 19, el corredor de sería Doctor Ramón Leluar y Canal 7, para que te ubiques. Bueno, va a estar intervenida hoy con equipos viales haciendo el fresado entre las 6 y las 12. Y mañana domingo las tareas se van a trasladar hacia la margen este para continuar con el mismo procedimiento en dirección sur a norte. La idea es que también se trabaje de 6 a 12 para agilizar los procesos operativos. Se labura durante el fin de semana, lo decía Mariel Bruno en el audio que compartíamos un poco más temprano, para tratar de evitar más inconvenientes de lo que ya tiene la gente que transita por las calles de Neuquén todos los días. Hay obra pública por donde mires en Neuquén, es bueno, era necesario, pero a veces te genera algún dolorcito de cabeza. Esta semana visitaron las autoridades del municipio el acceso norte donde se está laburando, está quedando muy lindo, y dieron una noticia que para mí es importante, decir que para diciembre ya podrían estar haciendo las pruebas de carga y habilitarlo antes de que termine este año 2026, también sería una buena noticia, porque estamos hablando del ingreso a Neuquén por Avenida Alfonsín, donde circulan entre 70.000 y 80.000 vehículos en hora pico, y que sabemos, quienes pasamos por el lugar, que la obra que se está haciendo trae algunos problemas, pero una vez concluida, traerá un alivio, indudablemente, y progreso, de eso se trata. El ingeniero Alejandro Nicola estuvo en el lugar, allí estuvo Radio Libertad, y contaba un poco sobre el acceso norte a Neuquén.
1: La verdad que sorprende un poco porque uno ya empieza a ver el puente. O sea, nosotros hasta acá veníamos, hablábamos el puente en Y, cómo va a ser, explicábamos, pero hoy ya lo podés ver. Quien viene subiendo por calle Salta hoy, antes de entrar al desvío, ya visualiza lo que es, lo que sería la baranda del puente, de la rama que va a 9 de julio. Esto ya está listo, ya está hormigonado completo. Actualmente lo que se está haciendo es el tensado de los cables de acero que van adentro para terminar de armar el puente. Ya queda con el tensado de eso, se completa todo el trabajo del hormigón y con el complemento con el trabajo sobre el acero. Viene avanzando muy bien. El objetivo es llegar a diciembre con esta obra terminada como para hacer todas las pruebas. Este puente requiere pruebas de carga que duran varios días, así que bueno, queremos en diciembre estar haciendo esas pruebas y ya ponerle fecha a la habilitación, ¿no?
0: Yo soy de los que reniega un poco cuando me encuentro que no puedo avanzar rápido con el vehículo porque están en obras, pero soy también de los que entiende que son obras necesarias. Alguna vez, yo siempre lo dije, se cuestionó el corredor vial Doctor Ramón Leluar, y hoy si no estuviera ese corredor vial sería un lío, realmente, un problema. Bueno, enhorabuena. Enhorabuena que hagan el ingreso a Neuquén por la parte norte, que es fundamental, todos los días hay filas de vehículos. Ojalá que la provincia avance con las otras obras, como son el acceso a Neuquén por Autovía Norte, que es un dolor de cabeza, esas rotondas de Casimiro Gómez, los que pasan por ahí saben de lo que hablo, es un problema para Neuquén, para la industria hidrocarburífera, para los que vivimos acá, el tránsito es una locura en toda esa zona. Bueno, cuando se hagan los puentes, seguramente traerá un dolor de cabeza, pero también traerá un alivio. El cuarto puente, la duplicación de la vía también ahí en la zona del acceso al tercer puente, en fin, son obras que son más que necesarias. Pero sabemos también que le genera un dolor de cabeza a muchos vecinos. Algunos que se quejan lo difícil que es cruzar de Chipolete a Neuquén ahora, porque están haciendo la obra también del acceso ahí en el puente carretero. Y la Mosconi, que muchos dicen, no termina mal la Mosconi, ¿No era que iban a ir habilitando por tramos? Bueno, la idea, sabemos que es avanzar lo más rápido que se pueda. Habían dicho desde el municipio que se iba a trabajar de día a noche y eso se está cumpliendo. Pero los comerciantes del lugar están que trinan. Enojados porque dicen que les disminuyeron mucho las ventas. Nadie quiere pasar por ahí porque es un lío estacionar. Y evitan ir a comprar ahí y van a comprar a otro lugar. Entonces están enojados. Un comerciante de la zona, conocido aquí, se quejó esta semana con los medios. Escuchá.
2: A mí me parece bárbaro que hay que avanzar. El tema que se avanza muy lento. Tenés dos, tres cuadras que no hay gente, que no se puede vender porque la gente no viene, porque bueno, hay siete autos estacionados ahí afuera, nadie viene a coordinar, que venga la gente del municipio y diga, no, entra este, estaciono, cómo los acomodamos. No hay gente trabajando. Dijeron que esta obra la iban a resolver en un mes y ya estamos en el mes. Rompieron, pusieron unos caños, hay más caños para poner, no hay nada. Falta de compromiso, parece. Muchísimo ha bajado la venta, más del 50%. Es muy importante para nosotros, más para un empleado que tiene comisiones de venta y tiene un montón de cosas, ¿no? Para el dueño ni hablar, que tiene que pagar los impuestos. ¿Cómo hacemos? Yo apoyo que se mejore, crezcamos más, pero bueno, hay que hacerlo con un poco más de continuidad, con gente.
0: Bueno, lo que dice el comerciante es que, bueno, esto es lo que nos pasa a todos, ¿no? Vemos que es necesario, que el progreso lo necesita, que sabemos lo que significa una obra como esta, pero también no pueden dejar de negar que les complica un poco la vida, ¿no? Más si son comerciantes y notaron que las ventas disminuyeron. Eso tomó nota también el municipio y, bueno, también recordemos que disminuyeron las tasas para esos comerciantes y les dieron algunos beneficios como para compensar un poco, ¿no? Y en algún momento también se van a ver beneficiados esos comerciantes que tienen su local en ese lugar, porque eso se va a potenciar indudablemente, mucho más de lo que ya está potenciado. ¿Vos qué opinás que transitas por ese lugar? 155-82-45-82, allí recibimos tus opiniones. Besitos para Ale, nos estamos preparando con Ale para una competencia hoy, así que a full. Besitos para Ale, para Baruch, para Luna, que nos están escuchando en esta mañana de día sábado. Besos, grande amor. Seguramente en un rato nos vemos para meterle al parque industrial. Ojalá que no nos complique el viento y la actividad que tenemos prevista. Pero bueno, ya se está levantando de a poquito el viento. Es una constante que vamos a tener todo el fin de semana en el cierre del invierno y el comienzo de la primavera. Besos para Esther. Mi herma está escuchando. Qué lindo. Allí en Chosma seguramente con un mate de por medio. Cariños para Esther y gracias por escucharme también cada sábado. Es una manera también de sentirnos un poquito más cerca con la familia, de abrazarnos así a través del aire. Nos sentimos acompañados también como familia de esta manera. Así que un gran pero gran abrazo también para Esther y que sea un lindo fin de semana. Después contanos, Herma, cómo la ves lo del vuelo. Hablamos la media hora anterior lo de los vuelos a Chosmalal. Y mi pregunta era, para quienes viven allí en el norte neuquino, si se va a usar esta vez el avión, porque esto de la conectividad aérea es algo que se viene intentando hace mucho tiempo y en alguna oportunidad lo que pasó es que la gente no respondió. Esa es la idea. Bueno, que nos cuente a ver qué opina cuando pueda Esther allí en Chosmalal. Se están preparando en Chosmalal para una nueva edición de la fiesta del Chivito. Se viene la época también de fiestas populares porque, bueno, ya vienen los días lindos, la primavera y el verano. Y hay un montón de fiestas populares que están ahí organizando esta actividad. Una de ellas es también la fiesta del Chivito la danza y la canción allí en Chosmalal, en la capital histórica y cultural de la provincia de Neuquén. ¿Qué ha hecho el gobernador de la provincia, Rolando Figueroa, esta semana? Habló bastante con los medios sobre distintos temas, por ejemplo, de la reunión que tuvo con autoridades del gobierno nacional y el compromiso que tuvo para mantener las condiciones actuales del régimen de zona fría en la Patagonia. Algo que para Figueroa era muy importante poder garantizar. Se mantendría, vamos a ponerlo así, entre comillas, potencial, el descuento del 50% en la tarifa de gas que beneficia a Neuquén y al resto de la región. Algo que, entiende el gobernador, es un acto de estricta justicia por lo que produce Neuquén. Según informó el mandatario, se acordó avanzar en el traspaso a la provincia de distintos tramos de las rutas nacionales 242, 231 y 40, además de la obra de circunvalación de Villa La Angostura, con el objetivo de completar los trabajos pendientes. Habló en esta nota de las rutas y también de la zona fría.
3: Acabamos de terminar una reunión con el ministro de Economía y con el jefe de gabinete que me está acompañando, el ministro Santilli. Hemos trabajado en las rutas de Pino Hachado, específicamente en la 242 y en el Paso Internacional Zamoré, en la ruta 40 y en la 231. Estamos convencidos que trabajar en conjunto para solucionar el problema de las rutas es lo que debemos realizar. Y también algo muy importante que hemos trabajado, que es el compromiso del Gobierno Nacional para sostener la zona fría en Neuquén y en la Patagonia.
0: El gobernador fue consultado esta semana en el marco de algunas recorridas que hizo junto al intendente de Neuquén Capital, Mariano Gaido, sobre las elecciones del año que viene. Si tiene en su cabeza, Rolando Figueroa, el tema de elecciones, o todavía le resulta que falta mucho. Yo creo que ningún político, y conociéndolo también al actual gobernador de la provincia, deja de mirar el año electoral que viene. Pero obviamente también hay un montón de cosas en el medio. Así que cuando le preguntaron los periodistas en la calle, dijo: falta, todavía falta. Aguarda la provincia la resolución también del Congreso respecto a la eliminación o no de las PASO, de las primarias abiertas, simultáneas y obligatorias. Y eso sería fundamental también para posicionarse respecto al año electoral que se viene. Escuchá a la Figueroa.
4: Falta mucho para las elecciones. Estamos viendo a ver qué sucede con las PASO, si se eliminan o no se eliminan para el agosto. La verdad que no hay tanto para hacer. Imagínense las cosas que tenemos de solucionar, las cosas que estamos proyectando. Nos requiere un enfoque y un esfuerzo siempre hacia el lado más constructivo, ¿no? Falta mucho para las elecciones. No estamos pensando en eso.

0: Falta mucho, dice el gobernador, para las elecciones. ¿Y vos qué opinás? Estamos a 19 de septiembre, pasa rápido, se termina rápido el año, y el año que viene va a haber elecciones, y cuando se sepa bien la fecha, si es más cerca del primer cuatrimestre o del segundo, seguramente ahí sí va a cambiar un poco su discurso Rolando Figueroa. Pero por ahora evita hablar de las elecciones. Sí está diciendo que le preocupa saber qué va a pasar con las PASO, ¿no? Eso se define en el Congreso de la Nación. Y eso también un poco marca el escenario electoral del año 2027. Y le pregunto a la gente que nos escucha, ¿tienen ganas de escuchar propuestas, de escuchar a los políticos, de volver a confiar en algo? ¿O cómo están con esa sensación? Digo a nivel nacional, a nivel provincial y también a nivel local. Cuéntenos, ¿cómo ha sido este año para ustedes? Este año que ha sido atravesado para muchas familias en la República Argentina por la necesidad de tener que endeudarse para poder llegar a fin de mes. Es algo que, por más que el presidente de la Nación, Javier Milei, haya dicho que la gente se endeudó para comprar un tele durante el Mundial, es una excusa para no querer ver una realidad, ¿no? Porque un gran porcentaje de la población argentina se endeuda diariamente para poder morfar, para comer, para llenar el changuito. No para darse un lujo, cambiar el auto, poder tomarse vacaciones o disfrutar de algo especial, ¿no? Para poder comer, muchas familias terminan pidiéndole a Mercado Pago que les dé un préstamo. Con todo lo que eso implica. Por ese motivo, la provincia de Neuquén lanzó hace ya un tiempo un plan de alivio financiero que, en realidad, lo decía yo en ese momento, es sacar un crédito para pagar otro. Es tristísimo, pero es así. Sin embargo, más de 200 familias de Neuquén accedieron ya a este plan de alivio financiero que lanzó la provincia junto al Banco Provincia. Una iniciativa que busca que las familias puedan reorganizar sus compromisos y tratar de alguna manera de recuperar capacidad de pago. Desde comienzos de este año, el banco otorgó 4.033 créditos de refinanciación por un monto de 43.300 millones de pesos a través de distintas líneas destinadas a la reestructuración de deuda. Ariel López Geymonat, el director de gestión integral de riesgos del BPN, habló del tema esta semana.
1: La persona puede seleccionar la mejor manera de poder cumplir sus compromisos mensuales, pudiendo elegir el repago tanto en UVA con una tasa del 5% o bien en pesos con una tasa del 35%. Al día de la fecha llevamos ya liquidadas unas 240 operaciones crediticias y más o menos estamos registrando una totalidad de reestructuraciones del orden de los 2.500 millones de pesos. Como ustedes saben, ya es una situación generalizada en todo el país. Lo bueno que la provincia de Neuquén, a través de este decreto, no solo invita al Banco de la Provincia, sino que invita a otras entidades también para que puedan ofertar líneas de este tipo. Nuestros clientes en general están tomándolo bien por las condiciones beneficiosas que tiene la línea en particular, ¿no? Esto de achicar el compromiso financiero mensual y dar un poquito de oxígeno a todos los compromisos financieros que estaba teniendo, resulta bienvenido por parte de la familia. Se tiene que acercar a la sucursal donde tiene su cuenta radicada y generar esta solicitud, le armará el plan de pagos que se amolde a la capacidad financiera que tiene para pagar.
0: Muchos recomiendan no te metas en préstamos de Mercado Pago, que después es una locura salir. No te metas en préstamos bancarios, que después es una locura salir. Pero a muchas familias no le queda otra. Y después tienen que salir a buscar un préstamo para pagar otro. La triste realidad de muchas familias en la República Argentina, y ya vemos, Neuquén no es la excepción, ¿no? También por el costo de vida que tiene nuestra provincia. Hasta con el Instituto de Seguridad Social de Neuquén hay deudas. Si tenés la obra social de los neuquinos y te atendés con algún médico, sabés que en el momento no tenés que pagar nada, pero que esa prestación en algún momento tenés que pagarla. Bueno, mucha gente, como se dice vulgarmente, se cuelga, ¿no? Y deja pasar mucho tiempo, y si no lo haces vos, no lo va a hacer nadie. Vas acumulando deuda. Muy, muy lindo, te atendió el médico, pasó la tarjeta, listo, me olvido. Después tenés que ponerte al día y desde la obra social han tenido que salir a recuperar esas deudas acumuladas por coseguros, dando a conocer que el 20% de los afiliados está endeudado con el instituto. Hay notificaciones previas que van a llegar y alternativas de financiación para evitar que esos montos lleguen a instancia judicial, pero tiene como misión el Instituto de Seguridad Social del Neuquén de salir a cobrar eso. La coordinadora de asesoría letrada de la obra social, Noelia Barranca, dio detalles esta semana en diálogo con los medios.
2: El procedimiento administrativo que resolvió el Consejo de Administración hace unas semanas atrás es simplemente la implementación de un trabajo que se viene realizando ya hace más de 2 años y medio, que tiene que ver con el procedimiento administrativo para la gestión de cobro de las deudas de coseguro que tengan los afiliados y afiliadas de la obra social. Es simplemente una implementación con un orden y con una transparencia para que los afiliados sepan cuál es la forma de cobro de los coseguros cuando hay deudas. Los pagos de los coseguros se pueden hacer a través de la plataforma virtual del SAU, donde los afiliados ingresan y pueden pagar con débito, con crédito y demás, incluso acceder a planes de financiamiento sin interés. Obviamente las facturas siguen teniendo el mismo plazo de vencimiento, que es 30 días desde que se realiza la práctica, y después incluso tiene 10 días más para desconocer esta práctica en caso de que no se la haya realizado y le hayan gestionado el cobro desde la clínica o desde el consultorio. El área administrativa de la Contaduría General del Instituto realiza los llamados, le envía correos al domicilio denunciado a través de SAU, con el cual se lo vio, y le informa que tiene deuda cuando se ha acumulado distintas facturas vencidas, ¿no? Como cualquier servicio. Si vos te adherís al débito automático, incluso tiene un 5% de descuento para los coseguros futuros, ¿no?
0: Cuando se anunció esta modificación, este cambio con la obra social, que a partir de ahora iba a ser de esa manera, antes vos ibas, si tenés instituto, a atenderte con un profesional médico y tenías que pagar el coseguro. Ahora directamente vos vas a pasar la tarjeta y eso se va acumulando como una deuda. Sabíamos, y lo decíamos en ese momento, que podría llegar a traer un inconveniente por la gente que dice, bueno, lo pago después. Y ese después se va transformando también en un problema, en una deuda. Bueno, ese momento llegó. Muchas familias de Neuquén endeudadas también con el Instituto de Seguridad Social del Neuquén. A propósito del ISSN, van a estar haciendo un complejo recreativo y deportivo en Gatica al 2900 de Neuquén Capital, con la intención de convertirlo en un complejo recreativo, deportivo y de salud pensado para el disfrute de los afiliados y de sus familias. Es una buena noticia para los afiliados de la obra social de Neuquén, y dio detalles esta semana Carla Pollo, la coordinadora del área de turismo del instituto.
3: Es un predio bastante grande, tiene aproximadamente 10 hectáreas. Nosotros vamos a empezar con una primera etapa, que se va a intervenir más o menos un sector de 26.000 metros cuadrados, o sea, 2.5 hectáreas aproximadamente. Y bueno, el objetivo principal es transformar todo ese espacio, que tiene un valor inmenso, para hacer este complejo tanto recreativo como deportivo y saludable, y no nos podemos olvidar de que también tiene que ser inclusivo. Esta primera etapa, nosotros vamos a contar con 10 parrillas dobles, van a poner 20 sectores de parrilla en total, con las mesas, con los bancos, con sector de lavado, para que uno pueda ir a cocinar algo al mediodía ahí. Va a estar muy cerquita del sector de parrillas una plaza infantil que va a ser inclusiva, va a tener un sistema de piso que es ese piso de seguridad, que es de caucho, para que los nenes y los padres estén tranquilos, todo obviamente adaptado para las personas que tengan movilidad reducida. También vamos a tener juegos adaptados, calecitas, una plaza de salud bastante amplia y un sector exclusivo para los que hacen calistenia, que es un deporte que está muy de moda ahora. Vamos a tener un espacio para fútbol tenis, van a haber mesas de ping-pong, bicicleteros, bueno, un estacionamiento bastante grande para 110 vehículos.
0: Bueno, atención para quienes están por Neuquén y le gustan las tradiciones gauchas. Fati Busto es un histórico organizador del evento de la tradicional fiesta criolla que se celebra por el aniversario de la ciudad de Neuquén, y hace 19 años que se realiza este encuentro. En el marco del cumple de Neuquén, que es el 12 de septiembre, pero que se celebra todo el mes, la propuesta se desarrolla hoy sábado y mañana domingo en el predio del Jockey Club, con actividades para toda la familia. Escuchá lo que le decía Fati Busto a Somos el Valles.
4: siempre estamos con la fiesta provincial de la ciudad de Neuquén, una fiesta criolla, que bueno, este año le hemos agregado algunas cositas que bueno, hacen también de que lo sientamos más al celeste y blanco que otros años, porque hay cruces de bandera y un montón de actividades que van a estar ligadas a la actividad de cuesta. Sábado y domingo, el día sábado arrancamos con unas destrezas y al mediodía vamos a hacer un gran desfile, una concentración con 200, 300 montados y 300 gente de danza folclórica que van a adornar el campo de destrezas que hay. Eso va a ser al mediodía, después vamos a compartir un asado con toda esta gente que defiende estas tradiciones y luego, bueno, haremos unas destrezas, una monta de petizos, una rueda con la grupa y baile. Hay mucha danza, mucho baile, muchas comidas típicas. Eso el día sábado. Y el domingo arrancamos temprano también con destrezas y al mediodía hacemos el acto protocolar y después hacemos un cruce de banderas que viene la gente del Cholar, que es un espectáculo muy lindo que recorre algunas de las fiestas provinciales.
0: Bueno, muchas cosas para hacer este fin de semana. Aquí en el Valle va a estar atravesado el fin de semana por el viento, así que veremos si todas siguen en pie como lo están programando, ¿no? Porque muchas son sábado y domingo, entre ellas esta actividad que se hace cada año en el marco del mes aniversario de Neuquén Capital. Nos queda todavía el tramo final del programa y la verdad, todavía muchas cosas para destacar de esta semana de noticias. Saludamos a la comunidad chilena también, que ayer 18 de septiembre han estado celebrando su fiesta patria, ¿no? Allá en Chile y los que están aquí en Argentina y en Neuquén puntualmente también. Había una linda celebración ayer en el Cine Teatro Español, el Centro de Residentes Chilenos también tenía actividades previstas en Roca este fin de semana, así que la fiesta sigue. Suelen hacerla larga la fiesta, dura una semana completa. La fiesta de los chilenos, el famoso 18, como cada año se celebra la primera Junta Nacional de Gobierno constituida también, como en Argentina, en 1810. Así que felicitaciones también para toda la gran comunidad chilena en nuestra República Argentina y puntualmente en nuestro querido Neuquén. Ya venimos, ¿eh? Ya venimos.
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8: Es la hora 10:35 minutos.
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Bueno, las 10 de la mañana con 39 minutos. Encaramos el tramo final de nuestro programa. Algo estuvimos hablando cuando arrancó hoy el programa del viento, que va a ser protagonista en este cierre del invierno y el comienzo de la primavera. Nos acordábamos el año pasado que también tuvimos un clima bastante parecido, pero ahora va a ser más intenso el viento. Y hay que advertirle a los chicos, por más que a veces la rebeldía en un día tan especial como es el comienzo de la primavera y el Día del Estudiante, que se van a encontrar con un cuadro bastante complicado. Entonces, por lo menos advertirlos, ¿no? Yo siempre digo que

0: básicamente el condicionante es lo que tenemos ahora a partir del mediodía acá en Confluencia, en sectores hacia lo que es 237 de Villa Chocón, lugares muy utilizados por los jóvenes, principalmente el día primavera, día del estudiante, Mar y Menuco, todo lo que es hacia el sector petrolero y bueno, prácticamente toda la provincia va a empezar a tener periodos muy ventosos. Periodos ventosos, Darío, y excelente la introducción que dabas, con vientos superiores a los 80, 90, e inclusive en cordillera estamos hablando que podemos llegar a tener rachas de 100 a 120 kilómetros por hora. O sea, tremendo. Que se intensifica a partir de este mediodía, va a estar presente durante la noche, con mejoramientos temporarios muy breves, y básicamente mañana es el día más peligroso en cuanto a condiciones de vientos durante la madrugada y prácticamente todo el día, con velocidades acá permanentes en Confluencia superiores a los 80 kilómetros. O sea, situaciones que se pueden dar muy peligrosas, por eso obviamente invitamos a través de medios locales como provinciales a desescatimar cualquier situación de exposición directa, principalmente para los jóvenes que van a estos espejos de aguas importantes, tanto Chocón, Mar y Menuco, bueno, la isla 132 también, y por eso mismo también la Secretaría dispone de diferentes operativos, tanto preventivos, de asistencia sanitaria como operativa. Se van a hacer controles de alcoholemia también, muy exhaustivos, con Policía del Neuquén, Secretaría de Emergencia, a través del área de Seguridad Vial y bueno, todos los equipos del CIEN, de Protección Civil, que van a estar trabajando en estos lugares estratégicos, principalmente, indistintamente del control exhaustivo y demás, de acompañar todas estas situaciones de riesgo. Por eso básicamente desestimamos e invitamos a la gente a no exponerse a lugares abiertos, ¿viste? Claro. Y que puedan derivar en un peligro así.
1: Claro, yo pensaba, porque tengo hijas adolescentes, que viste que a veces te tildan de exagerado, incluso no te pongas la gorra, te dicen, quieren celebrar su día, pero no está de más advertírselo, que es por el bien de ellos, ¿no? La idea es celebrar, todos pasamos por esa época de estudiante, de rebeldía, de querer celebrar y de ir a acampar y ir con lo justo. Bueno, la idea es que no es justamente, y yo escuchaba un poco más temprano lo que decía el comisario Pizarro esta semana. No es prohibir, es prevenir, ¿no, Carlos? Por ahí prevenir, pasa la cosa.
0: Exactamente. Totalmente, sí. Así como vos tenés tus hijas, yo tengo mis sobrinas, las hijas o hijos también de los compañeros de trabajo mismos que se desempeñan en esto, y siempre es la discusión, la dicotomía de la exageración y demás, pero no, estos periodos, la verdad que como se presentó el año pasado también, que lo destacabas, generaron algunas situaciones de riesgo, principalmente con personas que habían ingresado con embarcaciones en diferentes puntos, tanto de Chocón como acá de Mar y Menuco, que después se tuvieron que hacer operativos específicos para poder dar respuesta a esto, como así también la transitabilidad de todo lo que fue la ruta hacia Mar y Menuco, que teníamos un polvo en suspensión que básicamente no dejaba divisar o nos reducía la visibilidad, así que en este sentido sí, ni hablemos de las personas que van a ir a acampar.
1: Claro.
0: Básicamente se van a llevar la sorpresa durante la madrugada, si están en un lugar muy expuesto, de que van a tener que levantar campamento, o en el peor de los casos, si buscaron algún reparo con árboles, el riesgo que se te caiga el mismo árbol, alguna rama o algún objeto que pueda venir volando también, o sea, son situaciones complejas que invitan a tomar la precaución necesaria, como bien decís. De última, buscar otro sector como para poder compartir o salir a cenar, salir a bailar, como bien nos decía también diferentes autoridades, pero hacerlo en lugares por ahí con mucho más protección y no exponerse al aire libre, que es principalmente la idea, pero sí, déjame destacarte, los operativos que implementa la Secretaría van a ser muy importantes junto a policía, pero bueno, básicamente es de prevención y de acompañamiento, así que esperemos que no se den situaciones complejas y de riesgo, pero no obstante a esto, siempre llevar la prevención adelante, ¿no?
1: Claro. ¿Hasta cuándo se extienden los controles y el operativo, Carlos? Porque, bueno, 21 es el lunes, y a veces los chicos se toman más días, ¿no? Para saberlo, para tenerlo presente.
0: Sí, específicamente en cuanto a lo que se prevén, nosotros estaríamos 19, 20 y 21 de septiembre.

0: Bien.
1: Bueno, de las primeras horas hacia la noche y en diferentes horarios también alternativos en donde van a estar los equipos desplegados, haciendo recorridos. Obviamente también a la juventud que está escuchando, los equipos se van a entrevistar con las personas como para ver las situaciones también específicas y bueno, y obviamente los controles que se van a sumar de alcoholemia sobre las diferentes rutas de la provincia de Neuquén, que eso se están organizando y ya están los equipos ya desde el día de ayer coordinados para hacer todos estos tipos de controles en los principales accesos por ahí que son más utilizados ante estas situaciones. Así que son varios días de trabajo, varios días también de inclemencias, hoy sábado después del mediodía, porque hoy nos basamos con la mañana que tenemos muy bonita acá y no pensamos que vamos a tener viento un rato más tarde. O sea, nosotros a partir del mediodía hacia lo que son las primeras horas, hacia la tarde, entre las 2:30, 1, hacia las 6, ya tenemos que tener ya el aumento de viento. Y a la noche vamos a tener ya un aumento importante y en la madrugada básicamente hacia todo el día domingo se van a dar los periodos más intensos. Así que esto va a sostenerse sábado noche, madrugada el domingo, todo el día domingo completo, y recién empieza a mejorar un poco el día lunes, pero ya con velocidades menores, viento igual patagónico de 50 a 60 kilómetros y baja la temperatura. Así que también tener en cuenta eso, porque ahora estamos con temperaturas agradables, pero para los próximos días ya empieza a bajar la temperatura también.
0: Carlos, gracias como siempre, la deferencia de atendernos y tu predisposición. Ojalá no tengamos que lamentar nada y yo siempre digo, ojalá lo entiendan los chicos también. Que nos tilden de exagerado está bien, tildame de exagerado, pero prefiero eso antes que tener que lamentar algo, ¿no? Y a cuidarse mucho, a celebrar con responsabilidad, que eso es lo lindo. Te mando un abrazo grande, Carlos.
1: Un abrazo, Darío, hasta cualquier momento, y sí, tal cual, tomo lo que decís, festejar siempre responsablemente y tratando de no exponernos a riesgo, que es lo necesario. Así que te dejo un fuerte abrazo y hasta cualquier momento.
0: Hasta cualquier momento, y gracias como siempre, Carlos. Carlos Cruz es el titular de Defensa Civil de la provincia, van a estar con mucho laburo, ¿eh? Están con un operativo durante todo este fin de semana, pero también durante el comienzo de la semana, porque 21 es el lunes, día del estudiante y la primavera, y ya saben, están advertidos, ¿eh? Los chicos te dicen, no sea exagerado, no te ponga la gorra, pero bueno, cuídense, por favor, cuídense. Mirá lo que son las cosas. Esta semana habló acá con Néstor Lorenzo en la mañana de Radio Libertad. Sandra Torres, nuestra querida amiga Sandra Torres, que está en Bien Argentino. Esta organización que siempre trabaja en la prevención. Hablando un poco de esto de la prevención. Porque Neuquén registró 45 víctimas fatales en siniestros viales en lo que va de este tiempo hasta el mes de agosto. Son muchos los fallecidos, las vidas de pérdidas humanas. Al 31 de agosto de 2026. Este informe estadístico elaborado sobre hechos registrados durante este 2026 da cuenta que hubo un total de 2.454 siniestros viales con 986 personas que sufrieron lesiones leves y otras 184 que resultaron con lesiones graves. Cantidad de víctimas fatales que representa 5 fallecidos más que los registrados en el mismo periodo del año pasado, del 2025. Entre las 45 personas fallecidas este año se encuentran 13 motociclistas, 5 peatones y 5 ciclistas. En conjunto, estos grupos representan la mitad, el 51,3% del total de las víctimas fatales. Son estadísticas, son datos. Escuchá, Sandra Torres.
2: El contexto social está fuertemente influyendo en toda esta situación de la siniestralidad, porque, bueno, recordemos que cuando la economía no está bien en un país, lo que sucede es que la mayoría de las personas se vuelca a las bicicletas, se vuelca a las motos, que son hoy una causa muy, muy importante dentro de la siniestralidad. Dentro de ese informe, nosotros que hacíamos el relevamiento, es que hace mucho que no había como un récord, por decirlo de alguna manera, de fallecidos peatones ciclistas, que tenemos 5 y 5, y y 13 motociclistas fallecidos, porque si vamos a hablar de siniestros, hay un sinnúmero de siniestros con moto, pero estos números hacen el 51.3% de la cantidad de esos 45 fallecidos, que son personas del sistema más vulnerable, que es vial, ¿no? O sea, el sistema vial, que no son personas que han se ha producido la lesión grave o muerte adentro de un vehículo, sino en estas condiciones. Así que estamos preocupados, nosotros no paramos, venimos fuertemente desde el comienzo del año con las charlas, porque bueno, lamentablemente la franja etaria sigue siendo la misma.
0: Hablando de datos, hablando de números, se conocieron detalles esta semana del observatorio que tiene la MUNI respecto a hechos de violencia de género. Y lamentablemente hay que seguir advirtiendo sobre un incremento de las situaciones de violencia atendidas en estos últimos meses, que destacan 257 intervenciones en distintos barrios de Neuquén Capital, 31 nuevos casos, 15 expedientes judiciales. Entre los datos relevados, el 99% de las mujeres asistidas tiene hijos a cargo, solo el 20% cuenta con ingresos propios y apenas 7 tienen un empleo formal. Un aumento de situaciones de violencia física en el ámbito doméstico, principalmente entre mujeres de 15 a 35 años, como datos importantes a tener en cuenta en este relevamiento que daba a conocer la subsecretaria de Mujeres del municipio, Alejandra Oerens.
3: Es un informe que queremos dar a conocer por el incremento que hemos tenido en el área de casos, de intervenciones, desde el mes de mayo hasta el mes de agosto. Damos cuenta de que hubieron en total 257 intervenciones en la ciudad de Neuquén. Una vez que sucede la situación de violencia dentro de su hogar, 40 mujeres nada más tienen dónde ir, hasta que el juez toma la decisión de sacar al varón violento del hogar, de dar esa exclusión para que la podamos llevar adelante y ella pueda reintegrarse al hogar. También estamos hablando de que el 20% de esas mujeres tienen un ingreso económico fijo, pero formal 7 mujeres nada más, y el resto todas informales. El resto de las mujeres no tiene trabajo directamente, tienen una dependencia directamente económica con ese varón. Y si no es con ese varón, es con el Estado, con algún programa, algún subprogramita, algo que puede cobrar para poder paliar la situación económica, pero nada más que eso. En este tipo de situaciones todas las mujeres tienen hijos a cargo, que sufren también la violencia, pero esto se fue acentuando y hay un gran incremento de la violencia doméstica física.
0: Datos también en cuanto a la violencia. Darío, buen día. Consulta, ¿para qué pagan la obra social del Instituto de Seguridad Social de Neuquén? No sé, ¿qué ocurre? ¿Qué cubre? ¿Por qué es ese coseguro? ¿Coseguro de qué? Dice Roque. Querido Roque, gracias por escuchar. Es una obra social como cualquier otra, la del Instituto de Seguridad Social de Neuquén. Debe ser la obra social más usada en Neuquén porque es la de los empleados públicos, tanto provinciales como municipales. Y hasta en algunos ámbitos privados también tienen como obra social alternativa el Instituto de Seguridad Social del Neuquén. En el caso de la obra social, te cubre no tan solo prestaciones médicas, hasta cuestiones vinculadas a turismo. La gente antes iba a atenderse al médico, pasaba la tarjeta de la obra social y pagaba un coseguro. Ahora, desde hace ya un tiempo, eso se va incrementando en la tarjeta que tiene cada afiliado, ¿no? Eso se, en la cuenta que tiene cada afiliado vinculada a esa tarjeta, es así. Y se va generando una deuda, ¿no? Porque lo que pagan es una prestación y hay un coseguro que cualquier médico te va a cobrar. Hablando de salud, ¿no? Después tenés prestaciones vinculadas a turismo y otras que ofrece el instituto como cualquier otra obra social, querido Roque. Abrazo a Darío Molina. El amigo Darío Molina es presidente de la Asociación de Residentes Chilenos de Chubut y nos está escuchando en Trevelin. Le mandamos un abrazo muy, muy grande. Está escuchándonos también con mucho viento allá y está preocupado por la gente que anda con pelucas. Así que le mandamos un abrazo grande a mi querido amigo chileno. Él allá en Chubut debe estar con una semana de mucha celebración. Así que sea lindo 18, amigo. Abrazo grande a la comunidad chilena en todo el país, en distintos rincones, principalmente a los que conocemos. Anticucho, ¿qué más? Empanadas, algún traguito, algún terremoto. Un pisquito, ¿por qué no? Para celebrar las fiestas patrias. Hoy sábado, 4:30 de la tarde, hay convocatoria en Neuquén y en otras ciudades como Zapala, Cutralcó, Villa La Angostura, San Martín de los Andes, a la denominada Marcha de la Bronca. Las organizaciones de izquierda, organizaciones sociales, sindicales y políticas de izquierda, están convocando a una movilización en todo el país. Es una movida de alcance nacional, con la idea de mostrarle nuestra bronca al gobierno nacional. Las actividades son en repudio a la gestión social y económica de este gobierno. Sobre esta acción habló con Radio Libertad Andrés Blanco, el ceramista, ex diputado provincial.
4: Es que no se puede seguir planteando masticar bronca, que la bronca la tenemos que empezar a mostrar, y esta marcha lo que busca es esto, digamos. Hay muchos sectores agraviados por todas las medidas del gobierno a nivel nacional, estamos hablando de los jubilados, las jubiladas, la discapacidad, la salud y la educación, la ciencia y la técnica, la desindustrialización que está provocando cierres de fábrica y mucho desempleo, y en Neuquén no es la excepción, digamos. Neuquén está atravesado por también el boom y el crecimiento de Vaca Muerta, que no expresa la realidad de lo que se vive, que es el lado B de Neuquén, ¿no? De familias que no tienen acceso a los servicios, no tenés acceso a la vivienda, hay un montón de demandas, ¿no? La salud y educación también están en una situación muy crítica, los hospitales están vaciados, verdaderamente, saturados, sobrepoblados, con mucha falta de personal. La verdad que es una situación compleja. Nosotros, los ceramistas, que venimos también resistiendo y tratando de reconvertirnos, decidimos convocar esta Marcha de la Bronca el sábado, a las 16:30 horas, en el Monumento a San Martín. Se van a hacer también en localidades del interior, San Martín de los Andes, Villa La Angostura, Junín de los Andes, Zapala, Cutralcó, porque entendemos la importancia, digamos, de que la bronca que hasta acá no se ha podido manifestar, porque hay gente que le ha puesto un dique de contención. Y cuando digo gente, me estoy refiriendo a las centrales sindicales, que han hecho la plancha, que no han estado a la altura del ataque del gobierno, y que para nosotros la clave hoy es convocar a una huelga general con un plan de lucha serio y sostenido.
0: Hubo un encuentro esta semana vinculado al medio ambiente que encabezó el gobernador de la provincia, Rolando Figueroa, que se denomina Vaca Muerta Metano NEAR Cero 2026. Representantes del Estado, la industria, la ciencia, universidades, organismos de cooperación internacional se reunieron para hablar del impacto en el ambiente de la actividad hidrocarburífera, de las emisiones de metano en Vaca Muerta, por ejemplo. Y allí el gobernador de la provincia habló de el interés que tiene que tener el Estado en estas cosas, porque para las empresas ese interés no siempre está.
5: Estamos muy conscientes del momento que está viviendo Neuquén. Uno siempre, cuando habla afuera y atrae inversiones, por supuesto que va de suyo también el cuidado del ambiente y la construcción de sustentabilidad social. Esa sustentabilidad social es vital para que se desarrolle cualquier programa económico, pero también el cuidado de lo ambiental, ¿no? Yo lo que quiero que sepan es que estamos muy focalizados en todo esto, porque más allá que al mundo hoy no le importe mucho esto, o a las grandes potencias no le importen mucho esto, para nosotros es muy importante. Hoy está en boga del mundo, bueno, busquemos más energía. No nos importa de dónde venga. Eso dicen los poderosos. Los poderosos dicen, bueno, generen energía, ¿no? Y en esto nos tenemos que cuidar y también tenemos que ser distintos. Por eso estamos hace un tiempo trazando que el objetivo es cero emisiones. Tenemos que vivir un tránsito, un camino. Tenemos que cuantificarlo, trabajarlo y disminuir la cantidad de emisiones. Porque estamos convencidos que el mundo en algún momento va a tomar conciencia de lo que está sucediendo. Y sobre todo las grandes potencias tienen que tomar conciencia de todo lo que está sucediendo. En Neuquén hemos tomado conciencia.
0: Las 10 de la mañana con 59 minutos. Es más, el top este que están escuchando marca las 11 de la mañana, el final de nuestro programa. Gracias a todos los que nos han seguido a través del 105.1 en el dial, para los que siguen eligiendo la radio tradicional para escuchar este programa y esta radio, aquellos que nos siguen a través de la web, que ya se acostumbraron a escuchar la radio a través de internet, gracias por seguirnos a través de www.la105fm.com.ar, a través de la aplicación de la radio o a través de nuestro Facebook. Allí anda Mati Jofré también, siempre presente. Un abrazo grande también y gracias por estar. Y a quienes nos siguen a través de La Roca, en el centro de la provincia de Neuquén, estamos en la mejor radio que tiene la comarca petrolera, La Roca y La Roca Contenidos. Gracias también a nuestros amigos que nos permitan llegar a tantos lugares. Y a quienes se han comunicado con nosotros y han opinado de los temas que tratamos también, gracias por siempre estar. Mira, Roque, pide tema. ¿Vamos a buscarle el tema? ¿Lo tenemos por ahí? Nos vamos a ir con un tema musical porque Roque dice, ¿y si nos despedimos con música? ¡Qué grande! ¿Por qué no? Y aparte me pide Sabina. Sí, Roque. Sí a eso, sí a todo. Bueno, te deseo una excelente semana, dice Roque. Cuando cierres el programa, por favor, pasame un tema de Joaquín Sabina con la frente marchita. Con mucho gusto. Con música nos vamos a ir hoy. Despedimos el programa con Micaela Mora en el control central. Mi nombre es Darío Hernández. Que tengan una linda semana. Ya saben que se viene mucho viento para la región y que está el día de la primavera y el estudiante. A cuidarse mucho, a disfrutar, a festejar, pero también hacerlo con mucha responsabilidad. Y el sábado que viene a las 9 estamos nuevamente al aire a través de Radio Libertad, con este gusto que nos damos de hacer radio en libertad. Chau, chau.

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1: En Neuquén.
2: Es la hora 11:06.
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0: En Neuquén.
1: Es la hora 11:27 minutos.
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0: En Neuquén.
1: Es la hora 11:53 minutos.
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0: En Neuquén.
1: Es la hora 11:58 minutos.
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0: En Neuquén.
1: Es la hora 12:30 minutos.
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0: en Neuquén.
1: Es la hora 12:56 minutos.
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0: en Neuquén.
1: Es la hora 13, un minuto.
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0: en Neuquén.
1: Es la hora 13:27 minutos.
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0: en Neuquén.
1: Es la hora 13:31 minutos.
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4: Aten, las vocalías gremiales y la vocalía por los consejos escolares en representación de la comunidad informan que luego de la presentación realizada por la Secretaría de Géneros y Juventudes de Aten, las vocales gremiales y el vocal por la comunidad, en el marco de la construcción de memoria y la exigencia de justicia por Noemí Matamala, aprobaron por unanimidad en el cuerpo colegiado la declaración de interés educativo del 39 Encuentro Plurinacional de Mujeres, Lesbianas, Trans, Bisexuales, Intersexuales y No Binarias, a realizarse en la ciudad de Córdoba los días 10, 11 y 12 de octubre. Asimismo, se aprobó el no cómputo de inasistencias para los días 9 y 13 de octubre. Para todas y todos, compañeros docentes y estudiantes, que participen del mismo y presenten la constancia de asistencia. A 20 años de la sanción de la Ley de Educación Sexual Integral, en un contexto donde no solo se ha atacado la ley, sino que además se han desarmado todos los programas de acompañamiento a las víctimas, impulsar y participar de actividades que nos ayuden a seguir defendiendo los derechos conquistados, se vuelve una prioridad irrenunciable. Noemí Matamala presente. Marcela Correa, Luján Noé, Emiliano Garay, Vocalías Gremiales, Vocalía por la Comunidad, Aten.
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0: en Neuquén.
1: Es la hora 13:41 minutos.
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0: En Neuquén.
1: Es la hora 14.
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0: En Neuquén.
1: Es la hora 14:17 minutos.
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0: En Neuquén.
1: Es la hora 14:33 minutos.
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1: En Neuquén.
2: Es la hora 14:56 minutos.

0: En Neuquén.
1: Es la hora 14:59 minutos.
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0: En Neuquén.
1: Es la hora 15:30 minutos.
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0: En Neuquén.
1: Es la hora 15:42 minutos.

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0: En Neuquén.
1: Es la hora 15:53 minutos.
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0: En Neuquén.
1: Es la hora 16.
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0: En Neuquén.
1: Es la hora 16:19 minutos.
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0: En Neuquén.
1: Es la hora 16:30 minutos.
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0: en Neuquén.
1: Es la hora 16:53 minutos.
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0: En Neuquén.
1: Es la hora 17:01.
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0: en Neuquén.
1: Es la hora 17:30 minutos.
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0: En Neuquén.
1: Es la hora 18:01.
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0: en Neuquén.
1: Es la hora 18:28 minutos.
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0: En Neuquén.
1: Es la hora 18:38 minutos.
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0: En Neuquén.
1: Es la hora 19, un minuto.
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0: en Neuquén.
1: Es la hora 19, 24 minutos.
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0: En Neuquén.
1: Es la hora 19, 28 minutos.
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3: Aten en dos minutos. Noticias del Sindicato Único de Trabajadoras y Trabajadores de la Educación de Neuquén y sus 22 seccionales.
4: Aten, las vocalías gremiales y la vocalía por los consejos escolares en representación de la comunidad informan que luego de la presentación realizada por la Secretaría de Géneros y Juventudes de Aten, las vocales gremiales y el vocal por la comunidad, en el marco de la construcción de memoria y la exigencia de justicia por Noemí Matamala, aprobaron por unanimidad en el cuerpo colegiado la declaración de interés educativo del 39 Encuentro Plurinacional de Mujeres, Lesbianas, Trans, Bisexuales, Intersexuales y No Binarias, a realizarse en la ciudad de Córdoba los días 10, 11 y 12 de octubre. Asimismo, se aprobó el no cómputo de inasistencias para los días 9 y 13 de octubre. Para todas y todos, compañeros docentes y estudiantes, que participen del mismo y presenten la constancia de asistencia. A 20 años de la sanción de la Ley de Educación Sexual Integral, en un contexto donde no solo se ha atacado la ley, sino que además se han desarmado todos los programas de acompañamiento a las víctimas, impulsar y participar de actividades que nos ayuden a seguir defendiendo los derechos conquistados se vuelve una prioridad irrenunciable. Noemí Matamala presente. Marcela Correa, Luján Noé, Emiliano Garay, Vocalías Gremiales, Vocalía por la Comunidad, Aten.
3: Esto fue Aten en dos minutos. Noticias del Sindicato Único de las Trabajadoras y Trabajadores de la Educación de Neuquén y sus 22 seccionales.
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0: en Neuquén.
1: Es la hora 19:46.
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0: en Neuquén.
1: Es la hora 20.
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0: en Neuquén.
1: Es la hora 20:09.
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0: en Neuquén.
1: Es la hora 27 minutos.
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0: gracias.
1: Muchas gracias.
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0: En Neuquén.
1: Es la hora 20:54 minutos.
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0: en Neuquén.
1: Es la hora 20:58 minutos.
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